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0: 6 de la tarde ya con 21 manitos aquí en Durango Capital, absurdo, rico y sabroso, oiga. Escuchamos la música de nada más y nada menos que Fabián Ortega, mejor conocido como el Halcón de la Sierra, hombre. Un rolón de por ahí, bueno, es un cover de Leo Dan, si no me equivoco. Pero, pues este vato la sacó así, por ahí como el 2010. Ya llovió, ¿qué rollo con el pollo? ¿Cómo anda la banda? El WhatsApp, ¿ya lo conoces? 618-3965-965, ¿qué rollo con el pollo? Hasta las 8 de la noche, puras papistear con tu compa Miguel Amador. Así que ya las sábanas, ¿qué rolita quieres escuchar esta tarde rica? De sábado 20, ¿qué es? 27 de junio de este 2026. ¿Qué rolita quieres escuchar? Mándanos una nota de audio al WhatsApp. 618-3965-965. ¿Qué rollo con el pollo? ¿Qué anda ahí? ¡Es el Raymond! ¡Échele!
1: Buenas tardes, mi compa. ¿Cómo anda? ¿Qué rollo? ¿Qué cuenta?
0: Todo al 100.
1: Póngame la del columpio, ¿no? Por favor.
2: ¡Au! ¡Chao, chao!
1: Hay un saludito para el buen diablo que anda la vuelta y vuelta. Para todos los colegas. ¡Ánimo, ánimo, ánimo!
0: ¡Ánimo, mi Raymond! Y ese chocoso anda la vuelta y vuelta. Pero en esta, chocoso. ¡Oh, ánimo! ¡Ánimo! Ahí va la rola, mi Raymond. ¡Qué rollo!
3: ¡Qué rollo, mi estimado Miguel Amador!
0: ¡Qué rico el pollo!
3: ¿Cómo anda de lo lloviznado, Miguelón?
0: ¡Todo bien!
3: ¡Cántenos sus penas!
0: No, todo bien,
3: empecemos. Ponga una rolita, ¿no?
0: Échale.
3: Rosita de olivo con los tegues del norte, ahí, por
0: Rosita
3: favor, Miguelón.
0: Rosita de olivo. ¡Ahí está! ¡Déjense la mando! Después de la de Raymond. Este era mi Raymond, iré nomás. ¡Ay! Desde Ojinaga, Chihuahua, llega nada más y nada menos que la música de los arrieleros del norte. Esto se llama El Columpio cuando son las 6 de la tarde, 24 minutos, temperatura en Durango capital, 29 grados centígrados, escucha la tremenda. Y estamos al 100 con la raza y dedique esa rolilla al vato de la morrilla. ¡Vámonos! ¡Fuga! ¡Ay, chiqui!

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1: Llega la música de los jefes de jefes, los Tigers del Norte. Esto se llama... Ahí le va, Rosita de Olivo. ¡Súbale, mi Taxi Bolt! ¡Ay! Escucha La Tremenda y estamos al 100. ¡Con la raza, oiga!
2: ¡Ay, chiquilla! ¿No te oigo? ¿Traes tenis o qué rollo?
1: ¡Súbale!

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4: ¡Ea!
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4: 6 de la tarde ya con 36 monitos aquí en Durango Capital. ¡Súper rico, oiga!
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4: Una temperatura en Durango Capital de 29 grados centígrados aquí en zona centro. Una tarde, pues está media bochornosa.

0: Saludos a la raza que nos escucha aquí en Zona Centro, aquí en todos los negocios de calle 5 de febrero y 20 de noviembre. ¿Qué rollo con el pollo? Tomando la bandita, buenas tardes. A la raza ya de Nubes, del Fidel Velázquez 1, 2. A las valles del, a Villas del Guadiana del 1 al 10. ¡Qué rollo la raza! Acá en la Juan Laira, ¡qué rollo, qué rollo! Al profe Noel, allá donde da vuelta al aire, allá por la Estabandera. ¿Cómo se llama? ¿Cómo se llama, mi Noel? Ahí ahí donde vive. ¿Qué nombre tiene, güey? ¡Qué rollo, WhatsApp 618! 3965-965, ¿qué rollo con el pollo? A ver, échale, ya contestó el diablo, mi taxibot. A ver, ¿qué rollo? Suéltala. Tus besos para pa el buen en Raymond, ¿verdad?
1: Ah, sí, en esta.
2: Cuando son las 6 de la tarde.
1: ¿Más influyente, mi Raymond? Sí, ya vi.
2: 29 grados.
1: Por la hora. Escucha la tremenda. No, pero bueno, vaya. Ah, pues es tripita. Póngase mi buen Miguel Chupador.
0: Deme dos.
1: Póngase las llaves de mi alma. Las llaves de mi alma. Para el Raymond
0: Back. Las llaves dedicadas para el Raymond.
1: Para el buen Johnny Bravo. El preferido de mi novia.
0: Oye.
1: ¿Verdad, mi Ramón?
0: Ya, cámara, oye, media hora para mandarle un beso al Raymond nomás y para pedirle de las llaves de mi alma. Te la bañas. Vámonos, aquí está. Era nomás. ¡Ay! ¡Ay, dolor! ¡Ay! La música de Vicente Fernández. Esto se llama Las Llaves de Mi Alma. ¡Ay, chiquillas! 6 de la tarde, 38 minutos. Y saqué las caguamas. Okay. Ya me acordé de esa chancluda. ¡Vámonos!

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1: Y vámonos con más música, llega la música de Pedro Infante, acompañado de la madre de todas las bandas, Banda El Recodo. Miren nomás, esto se llama Tú, Solo Tú, Chiquitita. Ay, mija, ¡súbale!

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1: Ahí escuchamos la música de los Traileros del Norte. Abeja Reina, excelente rola. Cuando son ya las 6 de la tarde con 54 monitos aquí en Durango Capital. Somos rico y sabroso, oiga. WhatsApp ya lo conoce, 618-396-5965. ¡Qué rollo la banda! Ahí en nombre de Dios, Durango, comando la bandita La Constancia. Buenas tardes. Échale.
2: No seas celoso, deja. También un beso para ti en el Chiquidriquis.
1: No, no empieces.
2: Ahí dijo la... ¿cómo se llamaba? La Macol. Ahí en el nudo del globo. Saludos a los de nubes. Ahí para tu tío, el de Estrella Gente. 1028. ¿Cómo se llamaba el borreguito, camellito? ¿Cómo se llamaba?
1: ¿Cuál?
2: Borderito. Ah, pa' Omar ahí también, el de... la central camionera, que ya se va.
1: ¿Para cuál, Omar?
2: ¿Dónde la Estrella Gente?
1: ¿Para Omar Magallanes? No, hombre, Magallanes tiene... si es Magallanes, no, hombre, tiene desde que hace 5 años que lo conozco que se está jubilando el vato. Saludos para todos los 400 del Valle del Guadiana, hombre. Vamos con más música. Aquí está esto que va a cargo de los Tijuanes de Tucana. Eres nomás. Esto se llama 6 pies abajo, 6 de la tarde, 56 minutos. Escucha la tremenda y estamos al 100 con la raza.
3: Después

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0: con seis monitos aquí en Durango Capital, este sábado rico y sabroso. Oiga, la segunda hora de puras pa' pistear. Ya te las sábanas, hombre. WhatsApp 618-3965-965, si recién enciendes tu aparato receptor. Bienvenido a la emisora número uno en el centro norte del país. La tremenda 96.5, ya te las sábanas, pa' qué cobijas, hombre.
1: Y qué buena peda.
0: Vamos a ver qué dice la raza en el WhatsApp 618-3965-965. Escuchamos la música del Charro de México. El viejo Tony pa' la banda. Antonio Aguilar. Triste recuerdo. Excelente rolón, no, hombre. Que para quien no ha visto la película, anden, está bien perrona la película basada en esta rolita. ¿Y cómo se les hace la flor? Oh. ¡Qué rollo en el WhatsApp! Dice por acá, buenas tardes, Miguel Amador. ¿Crees que me puedas complacer con la de Flor de Capomo, por favor? ¡Oh, excelente rolón! ¿Cómo bregas? No, ya se la sabe, mi Leti. Ahí le va, Flor de Capomo. ¿A quién va dedicada, mi Leti? No, o nomás para escucharla, hombre. De Capomo, no de campo. De Carlos y José, vámonos con musiquita, que rayo con el pollo. Y la flor, ¿cómo se te hace la flor? ¿Qué rayo? Échale.
2: No, Omar, es un camarada mío que andaba ahí con naranjas. 60 los naranjas. Ahora anda ahí en la línea. Ya tiene rato el vato. Ahorita ya se estaba listando porque ya se va a la corrida. ¿Cómo se va tu camarada y tu compadre, tu tío, tu padrino? El burrito, ¿no?
0: El burrito, 1028, burrito.
2: No, tú ya no corres para allá,
0: ¿verdad? No, ya no.
2: Le manda saludos.
0: ¿Cómo no?
2: Traicionero.
0: Oye. Ahora puros mixtos de los que van acá para el Mezquital, hombre. Saludos a la raza en el Mezquital. También la raza allá en San Juan del Río. ¿Qué rollo con el pollo? La racita Nuevo Ideal Durango. ¿Cómo no, hombre? ¿Qué rollo? Échale.
3: Con razón se le ponen celosos, Miguelón, ya entendí. Pues le dice que en esta, y luego que las lleve de su alma, ¿no, Miguelón?
0: Malditos celos.
3: Y va a andar bailando con su chiquillo, el diablo, ¿verdad?
0: Ahora es con música, aquí está mi letire nomás. La música de Carlos y José desde la Sultana del Norte hasta la cabina de la tremenda 96.5. Esto se llama Flor de Capomo, chiquitita. ¡Ay! Hasta parece sábado de gloria con el tamborazo allá en el rancho, hombre. Escucha la tremenda y estamos al 100 con la raza. ¡Ay! ¡Fuga!

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1: ¡Ay! ¡Vámonos con más música, oiga! ¡Ahí le va pa'l palomo, hombre! Que quería una canción perrona de los invasores. Aquí está esto que lleva por nombre. Que no se apague la lumbre, chiquitita. ¡Súbale!

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1: 7 de la tarde, ya 21 manitos, aquí en Durango Capital.
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1: Sábado rico y sabroso, ya.
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1: ¡Ea! ¡Ea! Temperatura Durango, 28 grados centígrados, tarde rica y sabrosa, hombre.
3: ¿Cómo es el auto del taxibol, hombre? Bien que le da unos besotes ahí al Goody. Se sube en la del Goody.
1: Ya, no estés de celosa.
3: Es envidioso. Ay, pero bueno.
1: Luego se acaban rasgando las medias, hombre.
3: ¿Quieres los mixtos o qué, mijo? Coméntale. Tú nomás di, en corto.
1: So.
3: Tú nomás digo, con Marrufito. ¿A dónde corres o qué? Porque te dan descuento.
1: Eso, hombre, no, te digo que tú en todo andas. No, hombre, en todo andas, hombre. Voy pa' charcos. ¡Qué rollo! WhatsApp 618-396-5965. Saludos a la raza de San Pancho. ¿San Pancho cuál? Allá por Vicente Guerrero, qué rollo con el pollo. Aprovechando, saludos a la banda allá en Vicente Guerrero. ¡Qué rollo con el pollo! ¡Suchil Durango! Por ahí para el muchachito del Racer. Para el buen Alan Estrada. ¡Qué rollo, mi Alan! ¿Cómo andamos? ¡Vámonos con música! Era nomás, escuchamos la rolita de Te Metiste. Ahora, era nomás, a ver si te acuerdas de esta.

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1: Y vámonos con más música cuando son ya las 7 de la tarde con 25 minutos. Llega desde la Sultana del Norte. Ellas son Sangre Felina. Te amaré por siempre, chiquita. WhatsApp, ya lo conoces, 618-3965-965. Saludos a la raza que nos escucha a través de www.latremenda.com.mx. Allá los United Nighters, ¿qué rollo con el pollo? ¿Cómo anda la bandita, hombre? Búscame en Facebook como Miguel Amador MX. ¡Abros! Sangre Felina.

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0: ¡Ea! 7 de la tarde, ya 23 monitos, aquí en Durango Capital. Escuchamos la música de El Gallo, Valentín Elizalde. Vuelve, cariñito. Ay, chiquilla. Rollo en el WhatsApp. A ver, échale. Échale.
1: No, neta, nomás dime, ¿para dónde corres acá, Miguel? ¿Quieres un descuento qué? Ahí con Marrufo, Luna Tours, de la Cruz. Ahí con Nancy de la Cruz, su papá, una chulada de familia ahí. Turismos de la Cruz. Ahí está Valle del Guadiana. Tú dime, ¿para dónde quieres correr o qué? En corto.
0: No, espérate, Luna andamos Tours. Bien.
1: No, mijo, pues andamos en los campeones. Ya para si no los voy a conocer, mijo.
0: Ah, con razón, pues voy a saber.
1: Todos los colegas de ahí. Bueno, pero bueno, mijo.
0: Ahí con don, ¿cómo se llama? Don José Manuel de la Cruz, ¿cómo no? Si lo conozco. ¡Ahora es con música! ¡Ira nomás! ¡Llega esto! Era. A ver si te acuerdas de esta rola. Ay. Toca el turno para Julio César Álvarez Montelongo, mejor conocido como Julión Álvarez. Esto se llama Márchate, chiquitita. Oye, que este vato es una mezcolanza de ciudades y estados. El vato nació en Chiapas, pero la mamá, la abuela es de aquí de Durango, el papá es de por ahí de Zacatecas, de Cuanaldama, si no me equivoco. ¡Vámonos! Creo.

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2: Hoy nomás la música de Montes de Durango, el diablo. 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
0: 7 de la tarde, 40 monitos. Seguimos con más música a través de la tremenda 96.5. Llega Juan Rivera el Grande. Esto se llama Ámame.

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2: 7 de la tarde, 49 bonitos, aquí en Durango Capital.

Escuchamos la música de Grupo Costumbre. Excelente rolón. Eso que se llama Si Sacamos Cuentas. Excelente rol a través de La Tremenda 96.5. Saludos a la raza que nos escucha a través de www.latremenda.com.mx. ¿Qué rollo con el pollo? ¿Cómo anda la banda? ¿Y a los United Nighters? ¿Qué rollo? La racilla allá en la ciudad de los vientos en Chicago, Illinois. ¿Qué rollo con el pollo, bandita? Que ya estás convencida. Saludos a la raza ahí en Los Ángeles, Puanas, para el buen compadre, para mi compadre Josué. ¿Qué rollo, compadre? A mi hijada Camila, ¿qué rollo con el pollo? Vámonos con más música, porque casi nos estamos retirando, pero antes sí, vamos a aprovechar y a disfrutar. Seguimos con cortecito de la Sultana del Norte romántico, de Janón. Ellos son Grupo Sólido, y esto se llama Si Nos Queremos.

¡Ea! 7 de la tarde ya con 54 monitos. Ya me estoy retirando, racita, pero nos escuchamos el próximo sábado, si Dios lo permite, Joab y el Fossi. También por aquí estaremos. Dice por acá, dice acá en la Unión Americana andamos al 100 con la raza, como marca el manual, carnal. Ahí le va el saludote a toda la raza. Allá los United Snyders, ¡qué rollo con el pollo! Yo no sabía lo que perdía. Raza, muchas gracias por acompañarme a lo largo de estas dos horitas. Neta, gracias, gracias. Es una hemorragia, un chorro de gusto estar con ustedes cada sabadito y que nos acompañen a lo largo de estas dos horas en esto que es puras, puras papistear con tu compa Miguel Amador. Recuerda, si vas a manejarlo con mucha precaución, las direccionales no gastan gasolina, puños. Muchas gracias a la raza, en nombre de Dios, Villa Unión, Vicente Guerrero. La raza en Sombrerete, Zacatecas, Juan Aldama, Miguel Ausa, qué rollo con el pollo, muchas gracias por acompañarnos. La raza aquí en Zona Centro, la Juan Lira, la Emily Chus, qué rollo con el pollo, las nubes, los fideles, gracias, gracias por acompañarnos. La raza en Santa Lucía, Aguilera, Canatlán de las Manzanas, en San Juan del Río, Palpistomán, Mayate. La raza en Llano Grande, buenas tardes, la bandita del Mezquital. Gracias por acompañarnos. Un saludo, un fuerte saludo para el doctor Gustavo Luna, director académico del CECITE Durango, hombre. También saludos a la racilla, a Vidire Rafa, director del CECITE 04 Santa Lucía. Vámonos con musiquita, Ira. Ay, chiquilla. Márquenle a su morrita, a su morrito y dedíquele esta. Hasta el manto, Chalchihuita, Zacatecas. ¡Ahí te va, carnalito, Ira! Ellos son los Elegantes de Jerez. Y esto se llama Tú, Chiquita Hermosa. Un abrazo de corazón a corazón, Miguel Amador. Hasta el próximo sábado, si Dios lo permite. ¡Fuga! ¡Ahoy!

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1: Damas y caballeros, recuerden que el estrés y la tristeza son nocivos para la salud. Así es que todo mundo...

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Son las 11 con 18 minutos.

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0: 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Son las 11 con 31 minutos.

0: africano. Si el que nace en Europa es europeo, y el que nace en el África, africano.
1: Yo soy.
0: He nacido en América y no veo por qué yo no he de ser americano.
1: De América.
0: Porque América es todo el continente.
1: Yo
0: y el
1: soy.
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1: 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Polvo, lluvia, tráfico. Nuestro coche aguanta de todo, pero mantenerlo limpio no tiene por qué ser un lujo. Hoy te enseñamos cómo preparar un shampoo para lavar el auto. Anota la receta y dale a tu auto el brillo que se merece.
2: Y en otros temas, la fiebre mundialista está aquí. Pero ojo, haz que ruede el balón y no tus gastos.
1: Si quieres saber cómo evitar que la pasión mundialista te deje fuera del juego, quédate en la Revista del Consumidor Radio.
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1: En la actualidad, crear nuestras propias tecnologías domésticas es la opción ideal para elaborar productos básicos con ingredientes de calidad y muy accesibles.
2: Lo mejor, no tenemos que buscar por horas lo que necesitamos, ya que lo encontramos en tiendas de materias primas y droguerías. Por eso vamos a preparar nuestro propio shampoo para lavar el auto. ¡Manos a la obra!
1: Recuerda que cada receta está aprobada por el Laboratorio Nacional de Protección al Consumidor. Los ingredientes que vamos a utilizar para hacer 750 mililitros son una taza de agua purificada, una pizca de colorante vegetal azul, una cucharada sopera de cera de carnaúba, dos tazas de lauril éter sulfato de sodio y cuatro cucharadas soperas de polisorbato 20.
2: También vamos a necesitar los siguientes utensilios: una taza medidora, una cacerola con capacidad de 2.5 litros, un embudo, una cuchara sopera y una botella de plástico de 750 mililitros con tapa. Su preparación.

0: grabación nos va a tomar nada más y nada menos que 25 minutos. Sin duda, una gran ventaja.
1: Para poder elaborar nuestro champú para auto, comenzamos vertiendo el agua en la cacerola y la calentamos. Una vez caliente, agregamos polisorbato 20 y revolvemos. Cuando el agua esté a punto de hervir, agregamos una cucharada sopera de cera de carnauba. Agitamos hasta que se incorpore por completo y dejamos hervir durante 3 minutos. Retiramos del fuego, agregamos el lauril éter sulfato de sodio y removemos suavemente. Después incorporamos el colorante y mezclamos hasta que el color sea uniforme.
0: Por último, con ayuda del embudo, envasamos nuestra mezcla en la botella de plástico y colocamos una etiqueta con el nombre del producto, la fecha de elaboración y de caducidad. En este caso, considera que su tiempo de caducidad es de 6 meses. Finalmente, pero no menos importante, hay que guardarlo en un lugar fresco y seco, fuera del alcance de niñas y niños. ¡Y listo! Tenemos nuestro propio champú para auto. Para usarlo, toma en cuenta que para 10 litros de agua se deben disolver aproximadamente 15 mililitros de champú. Al final del día, apostar por las tecnologías domésticas no es solo una forma de ahorrar, es tomar el control de lo que consumimos.
1: Si quieres aprender a preparar otras tecnologías como crema de cacahuate, gel para el cabello o jabón líquido corporal, puedes visitar nuestro canal de YouTube, Profeco TV.
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1: La fiebre por la Copa Mundial de Fútbol 2026 ya está aquí y con ella la emoción llega a su punto máximo. Seas aficionado o no, el ambiente festivo invita a participar en celebraciones que, sin planificación, pueden desbordar tu presupuesto.
0: Entre las suscripciones para ver los partidos, la playera oficial o las salidas con amigas y amigos, los gastos se pueden elevar. Por eso, consumir de manera inteligente te permitirá disfrutar la intensidad del torneo sin poner en riesgo tu estabilidad económica.
1: No se trata de no gastar, sino de hacerlo con conciencia. Si vas a comprar productos alusivos con responsabilidad, evita hacer gastos con cargo a tu tarjeta de crédito. Además, para que tus finanzas no reciban una tarjeta roja, considera las siguientes reglas del juego.
0: Establece un presupuesto y define cuánto gastar en artículos y celebraciones sin descuidar tus gastos fijos. Compara precios antes de comprar y elige siempre establecimientos formales.
1: Guarda tus comprobantes, ya que son tu única defensa para cambios, devoluciones o aclaraciones. No olvides que la propina es opcional, ya que es una gratificación voluntaria por el servicio, no un cargo obligatorio.
0: Reflexiona antes de gastar y pregúntate si realmente necesitas el producto o si el lugar donde verás el partido justifica el gasto. Disfruta sin la camiseta oficial. Puedes vivir la emoción del fútbol sin necesidad de gastar de más.
1: Y hablando de camisetas, puedes consultar los costos de los productos oficiales en diferentes establecimientos en el programa ¿Quién es quién en los precios? Pero el precio no es lo único que debes vigilar. En plena fiebre mundialista, las imitaciones y los productos de baja calidad están a la orden del día. Por eso, si vas a comprar algún producto, revisa la calidad de los materiales. Examina las costuras, acabados y resistencia para detectar productos de baja calidad.
0: También verifica el empaque, ya que los artículos originales tienen sellos, hologramas y etiquetas de licenciamiento oficial de las marcas deportivas. Fíjate bien en la nitidez, la calidad de impresión y ortografía de las etiquetas. Las imitaciones suelen tener errores o empaques deficientes.
1: Recuerda comprar en tiendas o distribuidores oficiales. Es la forma más segura de garantizar la autenticidad del producto y hacer valer tu garantía. No te confíes. Aunque la compra sea digital, no debes de bajar la guardia.
0: Para evitar fraudes en tus compras en línea, toma en cuenta las siguientes recomendaciones. Compra en sitios seguros y verifica que la dirección comience con https://. Tenga certificado de seguridad vigente y ofrezca métodos de pago confiables.
1: Comprueba la identidad del proveedor. Asegúrate que el comercio tenga domicilio físico, teléfono, correo electrónico u otros medios de contacto. Consulta la reputación de la tienda y busca opiniones o referencias de otros compradores antes de pagar.
0: Lee los términos y condiciones. Hazlo para evitar sorpresas y conocer las políticas de envío, cambios y devoluciones. Analiza la descripción del producto y revisa materiales, talla, colores y dimensiones. Compara las imágenes con el original y verifica que el número de modelo coincida. Desconfía de las gangas, ya que si el precio está muy por debajo del valor de mercado, es una señal de alerta.
1: Para compras en línea más seguras, consulta el monitoreo de tiendas virtuales ingresando a www.profeco.gob.mx/tiendas-virtuales. Ahí te decimos si el comercio es transparente con sus medios de contacto físicos, métodos de envío, precios claros en moneda nacional y políticas de cancelación.
0: Ya para cerrar, recuerda que la Ley Federal de Protección al Consumidor, en su artículo 12, establece que el proveedor tiene la obligación de entregar factura, recibo o ticket de compra. ¡No te vayas sin él! ¡Es tu respaldo! Recuerda que no necesitas gastar en exceso para disfrutar del Mundial. ¡Vive la emoción del fútbol con un consumo responsable!
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Alain Ramírez y la banda Renovación Pariente. 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
1: ¿Qué dijeron? 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
2: 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Son las 8 en punto. Temperatura 19 grados. ¡Tiro al ángulo! ¡La que siempre te cumple! 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

0: Muy buenos días amigos, gracias por acompañarnos en esta mañana de domingo, el último domingo de este mes de junio. Ya a partir de la próxima semana estaremos arrancando el mes de julio del año 2026 y pues ya el segundo semestre del año, se nos fue medio año sin sentirlo, enero, febrero, marzo, abril, mayo, junio, se nos fue medio año rapidísimo. Ya a partir de la siguiente fecha estaremos pensando pues en verano y nomás brincando el verano, olvídese, ya planeando el tema del Halloween y del Día de Muertos y que la revolución y que en cualquier ratito estaremos ya hablando de preposadas y posadas. Y se acabó además ahorita con el tema del Mundial, pues estamos todo mundo ahí atentos a lo que está pasando en esos partidos. Ya se definió el rival de México para lo que viene siendo los 16avos. Nos toca Ecuador. No creo que se nos deba indigestar, la verdad no creo que México deba batallar para pasar sobre Ecuador y seguir a la siguiente fase. Pero bueno, vamos a ver qué pasa. El partido es el próximo 30 de mayo. Así que pues hay que irnos preparando con la botanita, la playera. Decía un amigo, no, y es original, dijo, ¿para qué? Si apoyo a la selección, no a Nike, que viene siendo pues la marca oficial. Y en la camiseta pues sale carita. Dice, ¿para qué voy a comprarla? No, me la compro piratita. Apoyo a la selección, no tengo por qué apoyar a la marca. Sin embargo, a pesar de lo cara, esta playera de la selección fue la más vendida. De todas las selecciones del mundo, la de México fue la que más se vendió. Para que más o menos nos demos una idea pues de la pasión y de que nos encanta a los mexicanos hacer pachanga. Y ahora estamos encantados de la vida. Bueno, mi nombre es Antonio Gaitán, les saludo a través de las señales y plataformas del Grupo Garza Limón y le doy la bienvenida a mis compañeros, amigos, fundadores del programa Aquí Hay Campo. Inicio por los que llegaron más tempranito, en este caso el médico Romano Viña. Médico, buen día.
1: Buenos días, Tony, ¿no? Buenos días también. Buenos días a Jorgito, que allá viene llegando. No, pues ahí con la novedad de la visita que hiciste a Vino, yo creo que ahora va a ser el tema.
0: Va a ser el tema.
1: Va a ser el tema y yo creo que aquí pues tenemos aquí unos héroes ganaderos.
0: Toreros.
1: Vaqueros, toreros.
0: Nos decían, ahí vienen los enanitos toreros. Bueno, con excepción de Samantha, que está grandota, pero los demás decían, ahí vienen los enanitos toreros, decía la raza.
1: No, y aquí Samantha pues me sorprendió, ¿verdad? Yo creo que en redes sociales decían, qué valor.
0: Qué valor de mujer, ¿verdad? Sí, señor.
1: Yo me hubiera tirado al suelo.
0: Oiga, yo ahorita vamos a ver el video, bueno, de la entrevista y de lo que ahí se abordó con el alcalde, con Gastón Briceño y con el productor. Y yo, al llegar ahí al corral donde estaba el becerro, donde estaba la vaca, yo hice lo que el médico Viña me había dicho. Usted llegue y preséntese, que lo vean los animales. Al entrar yo al corral, yo les dije, vaca,
1: soy yo.
2: Amigo, estás amigo.
0: Toño Gaitán, vengo de buena onda, soy tu amigo. Y no me funcionó.
1: No funcionó. Bueno, Experiencia.
2: Yo digo que al ganadero le falta ponerle la radio.
0: Sí.
2: Que escuche y reconozca la voz, diga, ay, pues sí.
0: Póngale sí, ahí conozco. Que escuche el programa. Es hoy de ponérselo al
2: sí,
0: programa.
2: Sí, vamos a hablar hoy de su vaca, bebé.
0: Vamos a hablar de su vaca. Y bueno, la bienvenida, por supuesto, gracias por acompañarnos, Samantha Ubiña, médico veterinario. Samantha, buen día.
2: Hola, buen día. Muchísimas gracias, como siempre, por la invitación. Y pues hoy yo creo que vamos a tocar un tema que a todos nos va a parecer muy interesante sobre cómo se puede salir adelante de esta crisis que estamos sufriendo y que claramente no es el fin del mundo. Solamente hay que tener pues muchos cuidados y precauciones para prevenir. Siempre hay que buscar la prevención de las enfermedades, obviamente.
0: Sí, el gusano barrenador del ganado, ahora sí, ya preocupó tanto a México como a Estados Unidos. Y digo ahora sí. Porque apenas ayer, usted buscará en los diferentes medios a nivel nacional, incluso el Órale que es chiquito, aparece esta inversión conjunta entre México y Estados Unidos para una planta de producción de mosca estéril en Chiapas. Y ahí, pues ambos países coinciden en que se tiene que hacer algo. Yo creo que esto llega un poquito tarde. Bueno, nunca es tarde, pero pudo haber sido mejor que esa planta en Chiapas la hubieran construido desde el momento en que, como lo comentaba Benor Cuellar, se dieron cuenta que la mosca seguía avanzando por Centroamérica y que iba a llegar. y llegó como estamos ahorita. Y hay mucha desinformación. Yo creo que también hay mucho desconocimiento. Ayer llegué a una reunión y me dijeron, no, ahí vienes a traer la mosca. Y dije, y ya casi me corrían, casi me echaban flits. Y porque la gente cree que puedes llevar la mosca y que así.
2: Algo contagioso, infectado.
0: Como si fuera algo contagioso.
2: De tocar.
0: Y que si el tratamiento funciona y que si no funciona. Y que si es tipo como los citicercos de los marranos. No. Luego van a matar a la vaca y si me voy a comer los gusanos. Fíjense nada más, ¿eh? Eso me estaban diciendo.
1: No es cierto.
0: Y me estaban diciendo mi propia familia. Dijeron que no ven el programa. ¿Eh? Bueno, y buenos días también, Ebenor Cuellar. Buenos días, Ebenor.
3: Muy buenos días, Samantha, Uiña, Jorge.
4: Buenos días.
3: Muy buenos días a la audiencia, a los que nos permiten entrar a sus hogares o donde estén, en la carretera, en el trabajo. Es muy común que en estos días estemos hablando del gusano barrenador, pero nos hemos olvidado de la cuestión de la agricultura. Ya en este momento hay muchos agricultores que están sembrando frijol. Nos consta porque estuvimos esta semana en Pánuco de Coronado, en Navino. Y pues la realidad es que nuevamente los agricultores, me han estado llegando videos de Cuauhtémoc, donde ya están preparando sus tierras. Los agricultores están haciendo lo mismo de cada año sin saber cuál va a ser el precio de compra del frijol.
0: Sí.
3: No sabemos cuál va a ser el precio de compra del maíz, cuál va a ser el precio de compra del trigo, o simplemente cuál es el precio que debe de tener para el consumidor un kilogramo de aguacate, un kilogramo de limones, el kilogramo de tomate o de chile. México realmente, en México es un país que no tiene ni pie ni cabeza. Tenemos nuestros diputados locales, y yo siempre lo he insistido, nuestros diputados locales, nuestros diputados federales, nuestros senadores. Me imagino que hay comisión de agricultura en el Senado, que hay comisión de agricultura en el Congreso.
0: Sí, señor.
3: Pero, pues, nadie sabe cuáles son los precios de garantía de compra para los agricultores.
0: Dice que yo nunca los he escuchado hablar de mercados, ahora que usted lo menciona. Yo sigo mucho las transmisiones tanto del Senado, Cámara de Diputados Federales, pues no se diga los locales. Nunca los he escuchado hablar de mercado, sí.
3: No, aquí tenemos 5 años insistiendo en la cuestión de la planeación de la producción, planeación. Hace 15 días estaba hablando con Isidoro Padilla, un investigador de Sonora, y me dice, mira, Cuellar, aquí con 3 riegos que nos dieron, los agricultores de Sonora están levantando 4 toneladas en promedio de trigo. Dice, no están sacando ni siquiera para el jabón. ¿Qué es lo que está pasando en este país? Que de repente todo se desplomó y pareciera que los diputados locales, los diputados federales y los senadores pues siguen en las mismas, peleándose en el Congreso, peleándose en el Senado, y el país patas para arriba. Todo el mundo estamos con el problema. Vas a hacer el mandado de la semana. Oye, son 2.500, 2.800 pesos.
0: Sí, está caro.
3: Bajita la mano.
0: Sí.
3: Todo está completamente caro. Y al campesino se le está pagando cada vez menos. Entonces, ¿qué está pasando? Todo esto es un desorden. Creo yo que el secretario de Hacienda, el secretario de Economía, el secretario de Comercio, el de Agricultura, ya deben de ponerse a trabajar juntos, todos juntos. Porque así como vamos, no está bien el país.
0: Jorge Pérez, buenos días, Jorge.
5: Buenos días, Tommy. Pero cuál a la gente que nos ve, nos escucha. Yo un poquito, bueno, coincido en todo el tema de lo que está diciendo aquí el ingeniero Cuellar. Sí, desgraciadamente falta de políticas públicas. Falta, ¿saben qué? Falta de voluntad. Falta de voluntad de que se quieran hacer las cosas, porque pues se dice Segalmex era seguridad agroalimentaria, ya pues producción para el bienestar, pero pues ahora lo que vamos a hacer vamos a hacer dependencia agroalimentaria. Tenemos que estar dependiendo de lo que nos llegue de otros países. Yo creo que eso es lo que está este gobierno encauzando de que dependamos de lo que nos den, que a lo mejor lleguemos a un tema como así drásticamente como un Cuba, que ellos quisieran que llegaran a así donde nos hagamos fila y que nos den a ver qué nos van a dar de comer.
0: Ya, entonces, se escuchó usted como Alito Moreno.
5: Pues ya. Ya me fui muy este.
0: Ya se fue,
5: pero sí.
0: Hasta con Alito, casi.
5: Pero pues bueno, es la parte que se ve porque no hay apoyo del diésel, el tema de lo que se hacía del precio objetivo, pues no lo hay. Estamos compitiendo globalmente. Entonces hay muchos factores. Pero yo nomás, poquito saliéndome ahí del contexto. Fíjense que ahora que ha estado las lluvias pasadas, se me quedó desde el programa pasado, cómo hace falta la señalización en las carreteras. Las carreteras ahorita más con el tema de que los tractores se van a mover más fuertemente, pero hace falta que pinten la raya bien de en medio de las carreteras, porque cuando se viene la lluvia fuerte no sabe uno ni por dónde va. Entonces, pues un llamado a las autoridades, ojalá le den una pintadita ya a la raya esa de en medio para una guía, porque cuando se cierra el agua, pues no dan abasto los parabrisas y no tienen una mayor visibilidad y por lo tanto no se pueden provocar accidentes y pues para tratarlos de evitar.
0: Bien, de lo que sucedió esta semana, le comento. La presidenta Claudia Sheinbaum inauguró la planta de producción de moscas estériles del gusano barrenador del ganado en Metapa de Domínguez, Chiapas. Es una instalación estratégica binacional entre México y Estados Unidos que producirá semanalmente 100 millones de insectos para controlar la plaga del gusano barrenador del ganado. 100 millones de insectos. ¿Alcanza? Pues yo creo que cuando tenga su máxima capacidad, ¿no?
1: Está empezando.
0: Está empezando, sí.
5: ¿Y por dónde van a empezar?
0: Vamos.
1: ¿Por Durango? No.
0: No. Obviamente hay una inversión gringa. Entonces Estados Unidos también yo creo que va a pedir moscas para ciertos colindancias con su frontera. Y México, pues no sé si va a estar aplicando la mosca solamente en el sur. Por ejemplo, en el caso de Durango no hay una sola mosca estéril, no lo hay. Decía Rogelio Soto de la Unión Ganadera Regional de Durango y el propio secretario Chuy López decían, pues estamos solos por expresar de que ahorita pues les toca a los ganaderos pues estar trabajando la prevención y en un momento dado las curaciones y si detectan un caso el tratamiento. La mosca ya está en Durango, ya ayer se confirmó el caso en Santa María del Oro. Sí, ya confirmaron uno en Santa María del Oro. Ya los de Chihuahua dijeron, no, pues ya, pues ¿qué pasó? Pues ya estamos aquí pegadito a Chihuahua. La mosca yo creo que también está en Chihuahua.
5: Sí, ya está en Chihuahua.
1: No detectan.
0: Entonces, la mosca se sigue detectando en diferentes regiones del estado y va a seguir avanzando. ¿Qué le queda a los campesinos? Pues estar cuidando de sus vacas. Estuvo ahí en este evento la secretaria de Agricultura de los Estados Unidos, Brock Rollins, en un reconocimiento a la presidenta. Muy político el tema, ¿no? Tú muy bien, yo también, y se dieron un aplauso y se dieron un beso. Ambos países, me parece que ambos países se tardaron en esta planta. Porque ¿desde cuándo hemos abordado el tema del gusano barrenador aquí en este programa?
5: Estuve platicando con una persona que está ahí en parte de Texas, colindando ya con Oklahoma, ellos no creen que les va a llegar el gusano. Dijo, ya, pues ya están ahí mismo en Texas. Pues, sí, pero ya...
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6: 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Son las 8 con 18 minutos. Temperatura 19 grados. ponte la camiseta. 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
0: Ya, ¿a qué hora voy a cortar? Sí, pues ya vamos para no cortar los comentarios y regresamos ya porque fuimos a San José de Avino, en donde se confirmó el caso de un becerro, y fuimos a buscar al becerro. Lo que no contábamos es que ahí estaba la vaca. Y
1: muy enojada.
0: Yo pensé que la vaca era mansa.
2: Nos dijeron eso cuando llegamos, digo, no, con confianza, la vaca es mansita.
0: Y mansita, no. Y nosotros fuimos los mensitos y casi nos da una arrastrada. Pero bueno, se lo presentamos después de la pausa.
5: Con el Tony Hermoso de Mendoza.
0: Sí, señor.
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6: 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Son las 8 con 22 minutos. Temperatura 19 grados.
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0: ¿Qué tal, amigos del programa? Aquí hay campo. Nos encontramos en el municipio de Pánuco de Coronado, en la comunidad de San José Avino, en donde este recorrido es para mostrarles a ustedes pues que si se atiende a tiempo y adecuadamente el gusano barrenador, es una plaga que podemos vencer. Y le agradezco mucho al alcalde Gastón Briceño que se haya tomado el tiempo para acompañarnos hasta este lugar con el productor, con Félix García, para mostrarles este becerro. Y quiero pues agradecerle, alcalde, pues este mensaje para la gente de su municipio y del estado completo.
1: Así es, el gusano, como decimos, nos va a llegar a todos. Gracias a Félix por esa apertura que nos dio. Ya me dieron el becerro, por ahí va a salir un reportaje de cómo está ya curado. Y también a lo mejor muestra a Tony cómo nos carrió la vaca, ¿verdad? Porque aunque esas no se deben de platicar, pero ahí está grabado. Ahí pasamos de todo, pero la verdad que nos divertimos, ¿no, mi Tony?
0: Oye, a mí me dijo Román Ubiña, cuando llegues, preséntate con la vaca, aquí estoy, que te vea, que no te sientas así de que lo sorprendiste. Fue lo que hice, pero pues no contábamos que la vaca, por cierto, mansita, nos dice Félix, pues iba a cuidar a su becerro. Y pues nos dio una desconocida. Pero bueno, aquí estamos sanos y salvos.
1: Así es, ¿no? Bueno, pues se cumplió el cometido, venimos hasta acá, hasta los corrales de manejo de Félix García. Ya miramos el becerro anda pues ya en la última etapa de curación, fuera de peligro del gusano barrenador, y eso es lo importante, que no nos preocupe, que nos ocupe. Esa frase se aplica mucho aquí, porque no debemos estar preocupados por el gusano barrenador, porque nos va a llegar, hay que ocuparnos en qué, en prevenir, en mirar animales con heridas, en que si aretamos, ponerles por ahí el pederol o el azul, que si aretamos, que si señalamos, ver cualquier herida que traigan y prevenir. Esto es de prevención y yo creo que juntos podemos erradicar este gusano. ¿Eh?
0: Ya vinieron autoridades ganaderas y sanitarias a dar capacitación, Gastón.
1: Así es, ya. Fíjate que yo me entero el domingo, básicamente. El lunes, bueno, no podían, pero para el martes ya estábamos dando por ahí algunas pláticas. Mandaron por ahí en el Tigramo Guadalupe Victoria también. Regalamos unos kits por comisariado de Gidal para que tengan ahí rápido acceso al material de curación para en caso de. Y pues gracias, Félix. Muchas gracias.
0: Gracias, Félix, por permitirnos mostrar tu experiencia, que de entrada yo creo al principio te preocupaste bastante, pero ya ahorita te ocupaste.
2: Pues sí, ya más relajadones como quiera, por el miedo de que pues nos fueran a cuarentenar aquí, ¿verdad? En el municipio, pero pues vemos que son cosas que se remedian, viendo a tiempo y curando a tiempo, pues creo que no pasa nada. Y pues gracias aquí a los señores autoridades, al Tony, a los inspectores de ganado que nos están apoyando, ¿verdad?
0: Félix, agradecerte en verdad porque este mensaje le va a llegar a todos los ganaderos del estado, para que vean tu experiencia y cómo haciendo las cosas de manera correcta, pues ahí tienes a tu becerrito, en muy buenas condiciones.
2: Claro que sí, ahí está el animalito ya, pues ya casi sano y salvo, gracias a los medicamentos del doctor Jaime y la doctora Violeta, que también pues nos ha servido mucho su apoyo.
0: Bien, y para no ser más largo esta presentación, vamos entonces con la plática que tuvo Félix con Samantha Ubiña y muestran el becerrito.
3: Hola a todos los que nos están escuchando, mi nombre es Samantha Ubiña Ortiz, soy médico veterinario y hoy queremos hablarles un poquito sobre este caso que se reportó en San José de Avino, sobre un becerrito de un chiquito todavía, nos estaba comentando ahorita que tiene un mes, entonces se tuvo el caso del gusano barrenador tristemente aquí, pero queremos comentarles que esto es algo que no es realmente preocupante, que no, realmente no tenemos que asustarnos, aquí lo importante es saber cómo tenemos que actuar, qué es las cosas que tenemos que hacer realmente para poder tener una buena cicatrización. En este caso venimos para ver cómo se encontraba la herida y podemos apreciar genuinamente que es una herida ya completamente limpia. Cuéntenos, ¿qué fue lo que pasó? ¿Cómo fue el que se dio cuenta, primero que nada?
2: Pues nos dimos cuenta en cuanto lo vimos sangrar, porque andaba inflamado del ombligo. Ya lo miré yo que sangraba y la vaca le lamía y pues ya lo agarramos para checarlo. Y pues ya fue cuando lo encontramos esto.
3: Sí, claro. Entonces, ¿lo primero que vieron fueron como tal que la herida estaba roja o qué fue lo que visualizaron?
2: Inflamado del ombligo, andaba inflamado del ombligo. y ya, pues ya se le empezó a ver la sangre, que empezaba a gotear, y ya fue cuando ya lo checamos, que ya le encontramos esto.
3: Muy bien, entonces cuando lo tomaron, ahí fue cuando vieron los gusanitos. Ajá. ¿O qué fue lo que pasó?
2: Sí, ya cuando lo agarramos para revisarlo, ya fue cuando detectamos el gusano, que ya traía gusano.
3: Muy bien, entonces cuénteme qué fue lo primero que ustedes hicieron, ¿ok? ¿Pasó esto? ¿A quién informaron? ¿Cómo fue el proceso? ¿Cómo usted vivió esa parte de la historia?
2: Pues ya en cuanto yo supe que ya andaba malo, pues claro que tuvimos que recurrir a los que saben, ¿verdad? Pues a los médicos, que fue el médico Jaime y la doctora Violeta, que fueron los que nos echaron la mano en esto.
3: Muy bien, usted vio cómo se llegó a la toma de la muestra, todo el proceso, vaya.
2: Ajá. No, ellos vinieron y sacaron la muestra y se la llevaron para Durango. Uh-huh. A analizarlo, a ver qué era lo que traía.
3: Muy bien, entonces cuénteme, ahora sí, ¿cómo fue para usted el vivir la limpieza, los cuidados que tuvo que tener después de que pues le avisaron de que fue un caso positivo?
2: Pues no, pues nada más seguir las recomendaciones que me dio el médico Jaime y Violeta. Nos dieron medicamento para curarlo y cómo lo tratáramos, y pues aquí están los resultados, que ya, pues ya encarnó.
3: Sí.
2: ¿Verdad? Ya nomás pues que cicatrice y que le salga pelo, porque ya está completamente encarnado esto. ¿Verdad?
3: Exactamente, o sea, aquí lo que queremos que la gente escuche, que realmente nos vea, es que realmente esta herida, como pueden visualizar, ya está sanando. O sea, aquí el problema es cuando no se atiende a tiempo. Genuinamente, usted cuénteme, ¿cada cuándo viene a ver a su ganado para visualizar cómo se encuentra?
2: Pues ahorita lo que traemos encerrado, pues andamos a diario, porque pues aquí los tenemos encerrados y tenemos que venir a pasturear y pues todos los días es a diario.
3: Por eso es algo que yo les he estado comentando en ocasiones durante tan largo de todo el programa, es tener muchísimo cuidado con los becerros, por lo mismo, porque aquí mismo en el ombligo, uh-huh, es un lugar que es una herida que de a fuerzas vas a tener. Ajá. Tenemos que estar conscientes de estarlos vigilando, checar que estén bien, que realmente seguir con unas curaciones. Sí. ¿Usted cree que hubiera podido hacer algo para evitar esta herida que se hiciera más grande, o cree que hizo lo posible usted?
2: Pues yo pienso que hizo lo correcto, porque pues se atendió a tiempo y pues gracias a Dios el becerro pues aquí está salvo, ¿verdad? Que si lo dejamos, pues claro que sí se muere. De hecho en las primeras curaciones pues no batallaba ni para agarrarlo, siempre lo agarraba echado. ¿Por qué? Porque traía el mal ahí y le dolía, ¿verdad?
3: Sí.
2: Y ahorita pues ya ven que pues batallamos para agarrarlo. ¿Por qué? Porque pues ya anda sanando.
3: Claro. Ajá. Sí, claramente, o sea, ya el animalito ya tiene ganas de vivir, ya no hay ese dolor, no está ese malestar que le está generando, pues claramente que no quiere hacer movimientos, pues claramente estaba guardando su energía para recuperarse, y pues verdaderamente gracias a que lo detectó usted a tiempo, gracias a la ayuda de los médicos veterinarios, vemos que esto no puede generar una gran mortalidad, siempre y cuando, como estamos diciendo, se atienda a tiempo, o sea, que realmente tengamos las indicaciones adecuadas, realmente si hace el control. No necesariamente a veces se necesita un médico veterinario, eso más que nada lo estamos diciendo para aquellas comunidades que estén muy lejos, que tengan la posibilidad, por favor, de conseguirse ellos mismos los kits que están repartiendo para que ellos mismos tomen las muestras, y ahora sí ya después, cuando se pueda notificar y que vayan el médico más cercano, obviamente, a recolectar y seguir ustedes con el tratamiento. ¿Usted qué fue lo que hizo, qué fue lo que le recomendaron hacer después de que tuvo la incidencia?
2: Pues primeramente lavarle y curar, cuidar, tratar al pendiente de todo lo malo que le saliera, ¿verdad? De hecho, yo guardé algunos gusanos ahí de la primera curación, de la segunda curación, porque ya en la primera sí fue cuando le traía lleno, andaba testo de gusanos, y ya en la segunda ya le saqué como unos 6, 8 gusanillos muertos nada más.
3: Sí, eso es de gran importancia mencionar, qué bueno que me lo comenta. Algo que les he estado comentando en otras ocasiones es que la limpieza debe de ser profunda. ¿Por qué? Por lo mismo, hay gusanos que se pueden llegar a quedar adentro. Uh-huh. Es por eso mismo que actualmente se están recomendando más los productos en spray. ¿Por qué? Porque eso es el momento en el cual ya realizaste la limpieza. Después se tiene que realizar también la limpieza con jabón, claramente. Después vas a realizar la curación. Al momento en el cual estás realizando la curación con un producto en spray, puede llegar a mejores lugares por lo mismo porque tiene esa fuerza de empuje, pero muchas veces se tiene nada más en la gasunta en polvo, que es ahorita lo que se está recomendando, pero de todas formas, o sea, lo mejor es con un dedo aplicarlo lo más dentro posible de la herida, en este caso, porque claramente tiene una herida que está profunda y que va a generar ese malestar, obviamente, al animal. Para evitar la residencia, lo bueno es de que el medicamento, en caso como el mismo, que es el punto, que es un larvicida, no pues lograste sacar todos, o realmente todavía no eclosionaban todos al momento de la eclosión, de volada, ya estén muertos para no seguir generándole un daño al animal. Verdaderamente le aplaudimos porque genuinamente podemos ver el animal, genuinamente ahorita lo apreciamos, está de pie, corriendo, siendo un becerrito feliz, podríamos decir, que no pasó a mayores, y genuinamente pues un aplauso, genuinamente de que supo detectar las cosas a tiempo y actuó de la manera correcta.
2: Pues sí, pues no hay como andar pues al pendiente de los animales, porque sabemos que esto pues no va a ser contagioso, no va a ser nada, lo único que nos va a perjudicar va a ser la mosca, ¿verdad? En caso de alguna herida, pues tenemos que atender y curarlos, porque si no, pues nos vamos a contaminar más.
3: Exacto, aquí lo importante es, ya sabemos que aquí está, hay que prevenir esas heridas que vamos a tener, y la primera herida que vamos a tener es la del ombligo. Siempre recuerden hacer sus curaciones si es posible con yodo para permitir la cicatrización lo más pronto posible. Igual, chequen a su ganado, estén haciendo, la verdad, lo mejor ahorita que se pueda hacer es realizar sus baños, lo que se pueda realizar, sus desparasitaciones, más que nada para evitar, obviamente, lo que va a ser la mordida de la garrapata, para evitar que ahí mismo llegue también la mosca después a dejar los huevecillos, porque hay que recordar, estamos actuando en ese caso con los baños contra la garrapata, exactamente, a menos que utilicemos productos específicos que vayan contra el gusano, pero sí, o sea, genuinamente, ni qué decir, está actuando de la manera adecuada y verdaderamente quiero que sepa la gente que esto realmente, siempre y cuando lo detectes a tiempo, no hay ningún problema. Genuinamente apóyense, pidan ayuda, reporten, más que nada porque si tú tienes un caso puede que tu vecino también tenga y de esa manera tu vecino también pueda estar bien al pendiente de su ganado, que realmente diga, ¿sabes qué? Yo sí estoy pendiente, mi otro vecino no, pero ya le digo, ¿sabes qué? Yo tuve un caso, hay que ayudarnos ahorita como comunidad, que es lo que se necesita. Creo que, ¿tiene alguno usted algún mensaje que le gustaría dar a la población?
2: Pues no, nada más decirles a lo que me han preguntado y hemos platicado aquí entre los mismos compañeros de aquí del pueblo de San José de Avino, de que creen que es contagioso, pero no es contagioso, porque lo que nos va a contaminar va a ser la mosca, ahí entonces hay que tener cuidado de las heridas de los animales nada más.
3: Sí, genuinamente tener muchísimo cuidado en heridas y también en mucosas, también es algo que se tiene que estar checando, checarles lo que es su naricita, su ano, el ano del prepucio, de la vagina, dependiendo del sexo que sea, también en los ojos, tristemente, pero pues obviamente son cosas que salen muchísimo más a la vista al momento de que uno da el chequeo con sus animales. Más que nada el problema van a ser las heridas, que muchas veces inclusive nada más se ve como un bultito raro sobre el pelaje, y nada más es cuestión de estarlo visualizando y con eso, y vamos a salir adelante, o sea, esto solamente es una crisis momentánea, pero en ayuda de comunidad esperemos salir adelante, todos juntos.
4: Pues muchísimas gracias en verdad al alcalde de Pánuco de Coronado, a Gastón Briceño, por todas las facilidades que nos dio para poder llegar hasta el corral, y pues agradecer también a don Félix García, pues el que nos haya llevado a su propiedad y nos haya permitido mostrar este becerro, que fue uno de los casos, es uno de los 5 casos confirmados de gusano barrenador. ¿Cuál es el mensaje que nos está mostrando aquí el señor Félix García, que nos comparte el alcalde Gastón Briceño, que nos muestra la médico veterinaria Samantha Ubiña? Que el tema de este gusano, lo único que requiere es una detección a tiempo, sí, y el tratamiento adecuado, y se soluciona. Sí. Y se soluciona. ¿Evenor?
5: No.
4: A ver, ¿ustedes están en desacuerdo?
5: Yo creo que esta mosca está mostrando el atraso generalizado de la ganadería y del aspecto socioeconómico. Cuando llegamos a ese predio, a ese corral,
4: sí,
5: no fue fácil llegar. Llegamos caminando.
4: Ah, bueno,
5: el acceso, sí, tiene el su... acceso no está cerca. Ese becerro tiene 25, 30 días máximo y no tiene rabo, porque un coyote se lo cortó.
4: Sí.
5: La primera herida de ese becerro fue una mordedura de coyote y le cortó el rabo.
4: Pero es que la ganadería de aquí es extensiva, menor, no es en, no, es, no, es no, en agostaderos.
5: No, mira, las infraestructuras que tienen los ganaderos sociales está pésima. No tienen trampas, no tienen implementos. Sus corrales son muy primitivos. Son de rama, de alambre de púa, de fierro, de tubos, de láminas. La mayoría. Sí. Ahora, yo recuerdo muy bien cuando fuimos a la presa Francisco Villa. ¿Cómo llegamos a ese pueblo que yo no conocía, que se llama Narciso Mendoza? Son callejones.
4: ¿Son callejones?
5: No tienen calles, son callejones. ¿Vas a San Atenógenes?
6: Son callejones.
5: Sí, son callejones. Ahora, Avino, Pánuco Coronado, Zaragoza. ¿Cómo son las unidades de producción?
4: Yo entiendo lo que usted está diciendo, pero a ver, ¿de dónde van a sacar el dinero?
5: Pues es lo que se tiene que planear en la agricultura y en la ganadería del estado, Antonio.
4: Pero no puede decir un productor que hay instalaciones de primer mundo, Ebenor. ¿De dónde va a sacar el dinero?
5: No podemos seguir así. Pero para eso están los políticos, para eso está la gente pensante, para eso está el aspecto social, que tienes que ayudar a la sociedad, que tienes que ordenarlos. No es posible que tengas que caminar 4 o 5 kilómetros para ir a ver un becerro. Y el que camina 10, 15, 20 kilómetros, ¿cuándo va a revisar un becerro? ¿Cuándo va a revisar una vaca? Este problema de la mosca nos está mostrando el atraso que tenemos en el campo.
4: Pero igual llegó la mosca a Estados Unidos.
5: Claro.
4: No, igual pero llegó.
5: Allá es muy diferente y aparte es otra economía.
4: Pero igual llegó la mosca, Ebenor. Igual llegó la mosca. Es que, a ver, si es una realidad lo que usted dice. Pero la mosca iba a llegar así fuéramos de primer mundo, ¿eh?
5: Sí.
4: Así fuéramos de primer mundo y fueran corrales diferentes.

0: Bueno, eso es para comer.
1: Pues sí, pero tienes que...
0: También come frijoles.
1: Con una hectárea o dos hectáreas, cuando mucho, el resto, ¿cuál es tu actividad principal?
0: A ver, usted que recorre todo el estado.
2: Que defiende sus vaquitas.
3: Yo le voy a dar... bueno,
0: es que Durango es así de grande, sí, de extenso.
3: Le voy a dar la razón de Vero. Por la falta de coordinación de nuestras autoridades o gobierno, ¿verdad?
0: Es que podemos ir a criticar al gobierno y está bien.
3: No, sí, pero vamos, por eso hay que voltear. Estoy de acuerdo con Avenor, a otros países cómo trabajan. Por ejemplo, lo del arete de Cíniga. Antes era una vez al año, lo pasaban a dos veces al año.
0: Por exigencias gringas.
3: Bueno, pero en otros países
0: dan una semana
3: para aretar, por decir algo. En esa semana, y si no aretas en la semana, hay una infracción al productor. Lo están casi forzando a que haga las cosas. Y en este caso yo digo,
0: pues vamos a poner orden en lo que están diciendo.
3: Pues sí, pero aquí no lo hacen. Batallamos para que les den aretes a los productores que se están haciendo eficientes. Porque ya arriba del 40%, no. Una carta de tu veterinario. Últimamente hasta me pidieron mi cédula profesional. Espérate, o sea, yo pues se las mandé yo. Como está viejita, ahora realmente quieren
0: tiene que ser electrónica.
3: Sí. Actualizar. Bueno, pero lo que yo voy.
0: Es que no se parece a la foto.
3: Si el becerro nos dan un límite de tiempo para aretarlo, lo vamos a estar revisando. O acerco el becerro a un lugar, ya lo estoy moviendo y ya lo estoy observando. De la otra manera, que me dan aretes cada cierto tiempo, pues dejo hasta de observarlos. Yo creo que es una manera de que. Combinar los beneficios que tenemos de la trazabilidad. Ay, luego están hablando de la trazabilidad.
0: Pero es que, hablemos de realidades. Sí, o sea, esta ganadería de Durango, así, está en muchos estados y va a tardar décadas en cambiar. Hablemos de realidades. O sea, también, pues, ¿qué más quisiéramos tener un camino pavimentado, el corral ahí a un lado de la casa y que eso, hablemos de realidades, Beno. La realidad es esta.
3: Este productor le parió la vaca en el corral y se dio cuenta. Productores así. Yo probablemente sea nada más la recomendación: si tiene una vaca, acérquela que para el corral.
2: Exacto.
3: Te he perdido nada más. Una recomendación. Y utilizar productos adecuados para.
0: Sí.
3: Para
1: ¿cuántos ganaderos, pequeños ganaderos, tienen prensa en sus corrales?
0: ¿Tienen qué?
3: Prensa.
0: ¿Prensa?
2: No, pocos.
0: Pues vamos a lo mismo. Si empezamos a hablar de lo que falta mucho. Pero la realidad que tenemos es esta, y con esta realidad tenemos que enfrentar a la mosca. Con lo que tenemos ahorita, tenemos que enfrentar a la mosca. Y con lo que tiene ahorita Félix, y lo que tienen, ¿lo hizo bien? Lo hizo bien, a eso me refiero.
4: Con las armas que tenía,
0: con las armas que tiene, con la realidad que tiene, está actuando correctamente. La capacitación que tiene que ir a los ganaderos, en ese caso por el alcalde Gastón Briceño, que llevó a la Unión Ganadera, a Chuy López, a los veterinarios que hayan ido. La información que tiene que llegar es conforme a la realidad que tienen. Pues si les empezamos a decir todo lo que les falta a Benor, pues sí.
1: Sí, es la realidad.
3: Sí.
1: La realidad, pues
0: la realidad
1: es el desorden.
0: No, no es el desorden.
1: No, porque no es pobreza.
4: Sí, o sea, sí comprendo.
1: No es pobreza. No es gente pobre.
0: ¿Está del lado de Benor?
4: No, o sea, lo que yo me quiero decir es que completamente sería muchísimo más fácil para el ganadero teniendo las instalaciones adecuadas. Salen las curaciones. Imagínense, por ejemplo, que la vaca se hubiera puesto aún más agresiva, inclusive con el productor. ¿Qué hace?
0: Bueno, la vaca sí conoce al productor, pues a nosotros nos
4: desconoce.
0: Pero
4: a lo que me refiero, por lo mismo, de que se
2: puso a... ¿Cuántos animales tiene el señor?
0: Tiene, creo que tiene como 60.
4: Pues apenas se acaba 80. De...
0: Sí, tiene como 80.
4: No, porque se acaba de jubilar, ¿no? Apenas.
0: Sí, tiene, se jubiló, renta tierras. O sea, Félix está haciendo un gran
4: esfuerzo. Pero lo que prefiero es de que...
2: O sea, es una persona que sí puede acceder a unas instalaciones un poquito...
0: ¡No! ¿Quién le va a prestar dinero a Félix García?
2: No, con la...
0: ¿Quién le va a prestar dinero a Félix?
4: Pero
0: además
4: de que se podrían tener las mejores condiciones, claramente, pero lo bueno es que está actuando con lo que puede.
0: Le aseguro,
4: hay que ver ambos lados.
0: Les aseguro que si los campesinos pudieran, mejoraban todo.
2: Ah, sí.
0: Si los campesinos pudieran.
4: Sí, o sea, aquí más que nada ese comentario va más que nada a los apoyos que deben de estar bajando gubernamentales, ayudar al pueblo. O sea, de darles a entender de que no, las cosas no están al 100. No. Hay que saber y decir y hacer el llamado a la voz de que es alzar toda la voz de que neta se necesita apoyar al pequeño productor.
0: Bueno, pero hablemos de realidades ahorita.
1: Si eso fue un becerro.

0: Ahora sí. que vayas a curar una vaca brava del monte.
1: ¿La tienen que curar?
0: ¿Cómo la vas a curar?
2: Si no tienes prensa.
1: Ah, a ver. A ver, tenemos que hacer una pausa. Tenemos que hacer una pausa. Ahorita regreso. Yo espero que Jorge Pérez se ponga de mi lado, porque ya son 3-1 y ya me amolé.
3: Yo me voy al baño.
1: ¡Vamos, pausa, volvemos!
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0: Les vamos a compartir, amigos, esta información de los veterinarios. Bueno, en este caso de Samantha Uviña y de la médico veterinaria que está en Pánuco de Coronado. A ver si lo ponemos ahí. Lo vamos a dejar un momentito. Qué importante que Samantha nos comparta esta información, tanto la de ella como en este caso viene siendo, son médicos veterinarios ahí de Pánuco de Coronado, Samantha.
1: De Francisco y Madero.
0: De Francisco y Madero. Me parece que los gobiernos municipales deben publicar en sus páginas con qué médicos veterinarios capacitados cuentan para poder atender cualquier duda, cualquier caso y el seguimiento de algo que se les presente. Sí. Estos que les estamos mostrando son de Francisco y Madero, Pánuco de Coronado, Violeta Ramírez Guzmán, Jaime Ramírez Guzmán, Luis Ángel Pérez. Están los datos de Samantha Uviña para que la gente, lo dejamos un ratito ahí para que la gente alcance a anotar y estén atentos. Ahora voy con comentarios porque esto ya generó algunas opiniones. Nos manda saludos Gastón Briceño, dice excelente, saludos desde Pánuco de Coronado, gracias alcalde. Jorge Valles dice, buenos días Tony, si vendo mis 12 vacas y compro un semental y una trampa para trabajar mis 12 vacas, no completaría. Me quedaré viendo el semental y la trampa. Álvaro Hidalgo, José Luis, felicidades a todos en el programa. Un abrazo para mi primo Jorge. Bueno,
2: saludos a mi primo Luis.
0: Y que diga de qué lado está. Mario Nevares dice, Tony, el ingeniero Ebenor tiene razón. Déjame, aquí me unicó el mensaje. ¿Desde cuántos años hace que él trabajó en el Centro de Investigación y Desarrollo y se dio cuenta de cómo estaban las condiciones culturales en el campo y no han cambiado gran cosa? Ahora, si los campesinos tienen el apoyo real de los políticos a través de economía y principalmente de capacitación, tengan la certeza que todo sería muy diferente. De lo contrario, va a continuar igual por muchísimos años más. Saludos a los respetables panelistas. Sí, sí, me queda claro que Benor conoce el campo de Durango de hace décadas y hoy que lo recorremos se da cuenta pues que sigue igual. Jesús Jaques, en los 70 monitoreábamos más de 400 vacas. Yo tenía 7 años. Mi padre lazaba los becerros y yo los curaba en el monte. No los llevábamos al corral, ahí mismo en el monte curábamos. Jesús Jaques extraía los gusanos, poníamos en un tubito y los mandábamos al municipio. En unos días caían las cajas de moscas. Tito Gallego, saludos Tito. Y en San Juan del Río, ¿cuáles médicos son? Es lo que estoy diciendo. Es lo que estoy diciendo. Cada municipio debe publicar. Le voy a pedir a Manuel Gallegos que nos mande también los datos. Ayer platiqué con él, por cierto, con el alcalde de San Juan. Dice, no me ha llegado la mosca. Bueno, no la han detectado.
2: No lo han detectado.
0: Si ya está en San José de Avino, yo creo que también ya está en San Juan del Río, ¿no?
2: Sí, exacto.
0: Armando García también decía, no nos ha llegado la mosca. Bueno, no la han detectado, pero va a llegar. O sea, ya los gobiernos municipales ya no deben preocuparse si se han detectado o no. Ya lo que deben ocuparse es capacitación y publicar información. Sí, Benor.
3: ¿Pudiera leer, por favor, el primer mensaje de la persona, de la prensa?
0: Pues donde dice que... Ah, el de la prensa. Pensé que donde le daban la razón. Jorge Valles dice, buenos días. Si vendo mis 12 vacas y compro un semental y una trampa para trabajar, no completaría.
3: Bien.
0: Me quedaría viendo el semental y la trampa.
3: Bien. Si yo, en este momento, si yo tuviese 6 vacas, 5 vacas, 12 vacas, 15 vacas, 20 vacas, las engordo y vendo todo. Porque me va a llegar el ramalazo. No, ya lo dijo Roger. Las vendo, las engordo, las vendo, guardo el dinero y espero a que pase este problema de la mosca y nuevamente compro vacas o becerras.
0: No, se está yendo usted a los extremos.
3: ¿Les va a llegar el ramalazo?
0: No, pero no podemos pensar en ya deshacerte tu hato. ¿O cómo le va a decir eso al ganadero? Deshazte de tu hato, que tanto trabajo te costó hacerlo, incluso hasta por cuestiones de genética.
3: Pero allá hay esta situación de peligro. ¿Ante esta situación de peligro?
0: Pero todavía, estamos empezando y ya no podemos irnos hasta una situación de extremo tampoco. Si ahorita le dice el ganadero, venga todas sus vacas, le dice, oye, a mí no, pues cómo vender todas. Jorge, al pequeño. ¡Ay, ayúdame usted!
2: Oye, Bueno, yo creo que aquí lo que sí está faltando mucho, el tema de asesoramiento y capacitación, información que fluya, porque pues no nada más se tienen que hacer los corrales de cierto material, pues hay hasta de mismas llantas recicladas, todo eso, cómo darle el manejo para estar previniendo, pero sí tenemos que acondicionarnos a lo que tenemos.
0: A lo que tenemos.
2: Entonces tenemos que trabajar a cómo se va presentando las cosas. Que se pueden hacer algunos corrales estratégicamente de trampas con sus prensas, eso sí lo debe de hacer el gobierno. En ciertos potreros, por ejemplo, hacen pruebas de la, cuando se hizo el tema de la, o se hacen las pruebas de tuberculosis, brucelosis, pues los hacen con algunos corrales que apoyaron a los ejidos. Es parte de esa estructura que se puede estar usando. Pero sí tiene que haber un vocero principalmente. Le está faltando aquí al gobierno que poner ahí a los voceros de la...
0: Rogelio Soto y Chuy López, me parece que uno porque es de la Unión Ganadera y el otro porque es del gobierno del estado. Ellos dos deben ser los únicos voceros de este tema, de la parte oficial. No sé si ya se involucró el Colegio de Veterinarios, la verdad no he escuchado. Las universidades tampoco las he escuchado. Pero bueno, de la parte oficial, lo que es Rogelio Soto y Chuy López, hasta ahí. Si alguien más va y les dice, oficialmente no aguas porque luego puede traer muchas mentiras. A ver.
1: Yo no he visto ahorita ninguno que esté hablando de la aplicación que ya salió de CPA para el gusano barreno. No sé si esta doctora lo reportó en esa aplicación. Esa aplicación...
0: Lo tuvo que haber reportado.
1: Sí. Tuvo que haber reportado, pero no hablan de ello. O sea, yo creo que todos los productores deben tener una aplicación, con esa van a avisar al CPA que vieron un caso, antes de que vaya inclusive el médico. Por eso hay que enseñar esa aplicación, pero son, son aplicaciones, es un gobierno.
2: Oiga, médico.
0: Le voy a marcar a Rogelio Soto.
2: La gente de allá de Texas dicen, no, dijo, aquí no nos va a llegar, dijo, es que recién nacidos si los metemos dos shots. No me supo decir qué.
0: ¿Dos shots?
2: Dos shots, o sea, dos... No sé si sean dos vacunas.
0: Ivermectina. Sí, les aplican ivermectina. Bueno,
2: de todos los Estados Unidos, las condiciones que tienen de sus pues nada que ver con las de aquí.
0: Nos compartió Romano Viña y unas imágenes, muchachos, de esta es prevención y control de miasis. A ver si tenemos ahí, es un botecito, es un tipo aerosol. A ver si lo tienen ahí, es una imagen. A ver, este medicamento es nuevo.
1: Es nuevo, ya los laboratorios están poniendo las pilas y están sacando productos que pueden servir. En un principio estábamos recomendando un medicamento que se llama Impacto en aerosol. Y nada más ese, lo único que mata es el gusano, pero también necesitamos un repelente. Hay otro, ya salió ese medicamento al mercado, que es fibrosiliasis.
0: Okay.
1: Es para matar los gusanos.
0: Okay.
1: También trae un principio activo que se llama fipronil, que también es un repelente de la mosca.
0: Okay.
1: Luego hay otro producto que...
0: Ahí se los mandé también, muchachos.
1: A ver si llega el siguiente. Ahorita me lo acaba de mandar nuestro buen amigo Jorge Huerta, ingeniero que vende productos.
0: Ahí está.
1: Ya salió aquí un suplemento nutricional, ¿verdad? Que trae un repelente para insectos. Este repelente es este bloque mineral que lo lamen los animales, trabaja en base al ajo, tiene ajo, y el ajo hace que el ganado sude y expida un olor a azufre por la piel, y eso espanta mosquitos, támpanos y moscas en forma natural.
0: Okay.
1: O sea, yo, eso es lo que le digo, ya se están poniendo las pilas las empresas para poder trabajar.
4: Y ahora la pregunta que va a quedar es qué tan palatable realmente es para el ganado, porque es como ese formato de bloque, si no les gusta,
1: pues yo creo
4: te lo van a dejar.
1: Bueno, la marca Cristalix, ese Cristalix Garilix, es bueno.
2: Es bueno.
1: Es bueno, la empresa es buena, yo creo que está garantizado el producto.
0: Bien, César Gutiérrez dice que nos llevamos de profesión. Estamos buenos para ser los enanitos toreros. No, él no dice que de rejoneadores.
2: Ah, ok, ok.
0: Porque es muy respetuoso. Estoy pidiendo que le marquen a Rogelio Soto, presidente de la Unión Ganadera Regional de Durango. Bueno, porque aquí ya entramos en un tema, en un debate propositivo, en el sentido de cómo Durango está reaccionando y si vamos a tiempo, vamos a destiempo, vamos a una crisis. Ahorita comentaba Samantha Oviña, también es una realidad. Ahí estamos viendo ahorita becerros.
2: Fíjese que...
0: ¿Qué tal si el día de mañana hablamos de una vaca brava allá en el monte, que
4: no está acostumbrada al manejo.
0: Fíjense que hay mucho ganado así.
2: Muy bien, sí. Hacer un enlace con gente de. Bueno, ahí tenemos amigos en
0: Chiapas. ¿Ahí están en línea? A ver, ya dejamos porque ya lo tenemos en la línea telefónica. Rogelio Soto, presidente de la Unión Ganadera Regional de Durango. Muy buenos días.
5: Buenos días, Tony. ¿Cómo están? ¿Cómo están todos por allá?
0: ¿Audio aquí en el estudio, muchachos? ¿Sí logran darnos el audio? Permítanos un momento nada más, Rogelio. Aguántenos unos... ¿Ya lo están poniendo? Ok. Rogelio Soto, a ver, ¿sí nos escucha usted?
5: Sí, buenos días. Saludos a todos ahí en el programa.
0: Gracias, Rogelio.
5: Saludos a todos.
0: Rogelio, pues estamos mostrando este caso de San José de Avino. Afortunadamente el becerro recibió el tratamiento, se está recuperando bien, y el mensaje pues era precisamente ese, es precisamente eso, ocuparnos a tiempo, porque bueno, podemos salir adelante del gusano barrenador. Sin embargo, es algo que está empezando, Rogelio Soto, y no sé si estemos a tiempo, si vamos a lograr frenar la crisis, o como comenta Benor Cuellar, dadas las condiciones del Estado, la cosa se puede poner complicada. ¿Cuál es su opinión?
5: Sí, bueno, pues esto ya se ha venido dando lo que se tiene que hacer, las capacitaciones, se siguen ofreciendo las capacitaciones, no es de ahorita, es de muchos meses atrás, seguimos dando este tipo de capacitaciones. Afortunadamente los gobiernos municipales le están entrando con los kits, como fue el caso de Pánuco Coronado. Felicitar a Gastón Briceño, y de verdad hubo una convocatoria muy buena ahí en Pánuco Coronado, sería por el caso que ya estaba presente ahí de San José de Avino, y pues definitivamente vamos a curar a la antigüita como se curó los animales en 1980, ahora sí como al azarlos y a curarlos, porque tiene razón el ingeniero Benor, no hay infraestructuras, no se puede contar con infraestructuras, la situación en la ganadería de Durango pues todavía es muy precaria en la mayoría, sobre todo en los ejidos. Sí hemos avanzado algo en hacer corrales de manejo con su chute y sus trampas, sus prensas para hacer curaciones de animales más grandes, pero de alguna manera lo tenemos que hacer, y no, lo que sí no es que no podemos recomendar que vendan su ganado y pierdan esa opción de tener ese ingreso. Esto lo que no coincido ahí con un comentario, pues es de que después compren sus vacas. Yo les vuelvo a decir que esto pues va a durar muchos años, probablemente más de 7 años. Ayer afortunadamente dieron el anuncio de la planta de mosca estéril en etapa, donde pues fue un tema más político, porque pues esa planta va a tardar más de 5 meses en lograr su máxima producción, y pues tenemos que hacer un planteamiento. El señor gobernador y yo estuvimos platicando ahora en la semana que terminó, le dirigí 2 cartas para hacer gestiones para todos estos temas. Tenemos que seguir pidiendo que el ganado de Centroamérica siga entrando a México, tenemos que exigirlo, la autoridad federal es la única que lo puede hacer, y ya nos están castigando mucho el precio del becerro, son muchas cosas que está trayendo esta plaga. Sí nos está evidenciando la falta de infraestructura en el sector, en todos los sectores, no se hable de ganadería de sector social, no se hable de ganadería de pequeño, simple y sencillamente es la realidad del país, pero no nos podemos deshacer de nuestros animales. Ahora ya lo pusieron ustedes en el programa, es un gusano que es muy cobarde hacia los tratamientos son muy efectivos, y inmediatamente el ganado sana bien curado en un máximo de 25 días. Entonces, tenemos que seguir con nuestro trabajo, tenemos que seguir haciendo con nuestra ganadería, y más trabajo que hacer, sí, pero porque si vendemos nuestras vacas y los que tenemos ranchos, pues ¿qué vamos a hacer con ese gran costo que tienen los ranchos? Claro. ¿Qué vamos a hacer si vendemos nuestras vacas? ¿Qué vamos a hacer con nuestros patos de nuestros agostaderos, verdad? Entonces, simple y sencillamente, tenemos que darnos el ingenio a seguir trabajando como ya lo hicimos en años anteriores. Desgraciadamente sí falta infraestructura.
0: Rogelio Soto, se detectó un caso, ¿ya está confirmado el de Santa María del Oro?
5: Ya son dos en Santa María del Oro, ya son dos, y traemos un caso en Yan San Juan de Guadalupe, Y como ya lo han mencionado ustedes, ayer entrevistaron a algunos alcaldes y han manifestado que todavía no tienen la plaga, pero la verdad es que la plaga ya está por ahí en los municipios, nomás no se ha detectado.
0: Bien, oiga, ahorita que mencionábamos este caso de San José de Avino, Samantha Uviña compartió teléfonos de veterinarios. ¿Será necesario que cada municipio vaya publicando, vaya promocionando las listas de los especialistas? Las propias asociaciones ganaderas tienen ahí toda esa información también, ¿no, Rogelio?
5: Sí, sí nos podemos aliar. Esto va a ser un trabajo de equipo, ¿eh? Sí, claro. Se van a hacer los presidentes municipales, las asociaciones ganaderas, para dar un buen servicio y detectar una plaga a tiempo.
0: Bien.
5: Como bien lo dijo por ahí Benor, pues este animalito de San José de Avino estaba en su corral, pero ya ahorita con las lluvias que nos han caído con la bendición de Dios muy oportunamente, pues ya el ganado, la mayoría del ganado va a tender a irse a los agostaderos y pues vamos a tener que hacer revisiones en los agostaderos. Yo lo decía allí en la plática que di en Pánuco Coronado y en Francisco Madero, pues que tendremos que contratar vaqueros o si no hacer las mentadas fatigas que funcionan en los ejidos y andar curando las heridas que veamos en los animales, sean de quien sean, porque si anda Rogelio y Tony revisando caballos y a caballo el ganado y ven un ganado de Benor y de Jorge infectado y no lo curamos porque son de otras personas, pues ese ganado que no curemos nos va a incorporar toda la vida, sea de quien sea, propietario del propietario que sea.
0: Perfecto. Rogelio Soto, presidente de la Unión Ganadera, muchísimas gracias por atender esta llamada. Gracias, Rogelio.
5: Rápidamente, sí, rápidamente, rápido, decirle a mi amigo Román Uviña,
0: sí,
5: que todo lo que se está haciendo tenemos una coordinación muy buena con CPA y todas las muestras las estamos analizando. Nos han mandado muestras de gusaneras o de miasis que no son de gusano gobernador. Entonces estamos haciendo una excelente coordinación con CPA, tanto con Humberto, que es el que tenemos aquí en Durango, como con Mario Guevara, que es el regional para Chihuahua, Coahuila y Durango. Tenemos una excelente coordinación con el CPA y todas las capacitaciones que estamos llevando a cabo, llevamos personal de CPA y la capacitación que tuvimos en el comité, tuvimos la presencia de OISA también y de todos los médicos encargados que nosotros consideramos que deben de estar en coordinación todos juntos.
0: Perfecto, muy bien. Rogelio, gracias, seguiremos en contacto.
5: Saludos a todos, feliz domingo.
0: Gracias, feliz domingo. Tengo algunos comentarios, pero serán después de la pausa.
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0: Bien, ¿dónde se han detectado casos en el Oro, Nombre de Dios, Pánuco de Coronado, Pueblo Nuevo, San Juan de Guadalupe, Santa Clara y Suchi? Confirmados, ¿eh? Confirmados, que se detectaron. Puede ser que por allá ande alguna vaca, que no la han detectado, que no la han confirmado, y esa ya es otra historia. Esto es lo que está, información confirmada. Tony Villarreal dice, buenos días, excelente programa. Siempre he estado de acuerdo con Evenor.
1: Ándele.
0: Cambios de gobierno y seguimos en las mismas. Preferible lo que ya comentó Umiña. Ayuden con asesoramiento a los ganaderos. En lugar de que anden haciendo campaña, según beneficiando con dos bultos de maíz. Bueno, este es tu comentario, Tony Villarreal. Jesús Jaques, un cliente aquí en Texas, ya detectó gusano y me comentaba que esa mosca viene más agresiva. Él ya mandó comprar moscas. A ver, ¿puede comprar moscas? ¿Puede comprar moscas estériles? Sí. Jesús Jaques, el otro día vi un producto, se llama Dectromax. ¿Es recomendable aplicarlo? Dectromax, ¿cae? Así dice.
2: Sí.
0: Miguel Fernández dice, esta plaga solo requiere de más supervisión a nuestro ganado para identificar algún indicio de gusano.
1: Trabajo.
0: Si en los 70 salimos adelante del problema, hoy con los avances científicos y tecnológicos será más fácil y rápido. Llegando el frío ayudará en mucho. Pero cuando llegue el frío, ¿no?
1: Pues si es que año no hubo.
3: Ya ni hace frío,
1: ¿no? Ni hace frío.
0: Gracias, Miguel Fernández. Tienes razón. Si se logró en los 70s, ¿por qué no se va a lograr ahora en este nuevo siglo?
1: Capacitación, asesoramiento, dejarse
0: pero ya
1: informar.
0: Dijo Rogelio, son 7 años. Son 7 años, ¿eh? Pero... Sí, como no, sí, Evenor.
4: Sí, yo quiero hacer unos comentarios. Para empezar, el cambio climático, ahora las temperaturas son más altas. Lógicamente que esto va a llegar hasta el sur o centro de Estados Unidos, con más razón al estado. Cuando hablamos de Texas, allá la topografía es muy diferente a la de México. La topografía de México es montañosa, es irregular, son lomeríos. En Texas tú te puedes subir a la camioneta y de un solo vistazo puedes ver tus 500 animales. Aquí en Durango, para empezar, a los 50 metros ya no ves una vaca.
0: Sí, sí, sí, sí.
4: ¿Cómo están los agostaderos ahí en Avino?
0: Sí, sí, sí, sí.
4: Están invadidos de huizache.
0: Sí, mucho huizache.
4: Así están todos los agostaderos en Durango. Entonces, no solamente ese problema de la mosca, ya es un ordenamiento de las unidades de producción pecuarias. El presidente municipal de San Juan del Río, que no recuerdo...
0: Manuel Gallegos.
4: Él tiene una idea que a mí me pareció muy positiva y la externó cuando hicimos el evento de capacitación con Rogelio Soto allá en San Juan del Río, de crear un ejido modelo.
0: Sí.
4: Un ejido en donde se hagan las cosas como deben hacerse para que sea un ejemplo a seguir, no solamente en su municipio, sino probablemente en el estado. Eso ya es un buen inicio. Ojalá se logre que en cada municipio haya un ejido modelo.
0: En cada municipio.
4: Así es. Sí, pero desde practicar desmontes ordenados, áreas de exclusión, retención de agua, contreo de avenidas, etcétera.
0: ¿Cuánto tardaría, médico Viña, un ejido modelo en empezar?
5: Híjole.
0: ¿Cuánto? Es que toma tiempo, ¿eh? Toma la gente tiempo. Toma
5: estamos
0: tiempo.
5: Estamos hablando de 3 a 4 años. O sea,
0: pero vale la pena, ¿no?
5: O sea, hay que acomodar muy bien a los ejidatarios que vean los beneficios que se tiene. Yo trabajé ese tiempo en la labor de Guadalupe y se lograron tener unos buenos efectos en unos aspectos.
0: En unos aspectos.
5: Falta manejar más. O sea, cada año hay que meter un aspecto nuevo, otro aspecto. Si tenemos 30 aspectos nuevos, pues son 30 años, ¿no?
0: En Puanas también traen un proyecto de un ejido modelo, ¿no?
1: Sí, ahí en Los Ángeles.
0: En Los Ángeles. ¿Solo en lo reproductivo o también, como comenta Benor, en todo el tema de infraestructura?
1: Bueno, yo creo que llevan parte de eso porque sí, en el caso de ordenaron el número de cabezas de animal por unidad ahí de las hectáreas que no excediera, también iban a eliminar parte de los improductivos. Yo creo que van en esa parte. Yo creo que si llega esa información, o sea, yo el asesoramiento y capacitación ahorita es importantísima. Yo creo que si le llega, oiga, hay que hacer esto, bueno, pues vamos a hacerlo.
0: Vamos a hacerlo. Ayer se entregó semilla de avena, 4.500 toneladas. Sí, bastantitas, son 4.500 toneladas, se van a repartir en 28 diferentes municipios. Mencionaba el gobernador una inversión de 80 millones de pesos. Es gobierno del estado, gobierno municipal y productores, es una inversión tripartita. Y la idea es que el productor la siembre, dice, ahí le trae un cálculo el gobernador, él lo dijo en el discurso, que si esa producción, esa cosecha se vendiera, serían alrededor de 1.000 millones, manejó una cifra muy, muy grande. Pero la idea es de que esa avena la manejen para alimentar a su ganado. Ahí el gobernador volvió a insistir en el tema de elevar el porcentaje de aparición del 40% al 70%. Él habla de los dos, casi tres años que le quedan. Yo creo que ya hablar de dos años está, no sé.
5: Como dice ahorita Jorge, necesitamos gente preparada a extensionismo. Para lograr hacer eso, quitar los animales improductivos.
1: Fíjese que si hubiera hecho usted esas auditorías reproductivas ya hace desde...
0: Auditorías.
1: Desde hace dos años ya tenía un control. Sería una herramienta.
5: Sería una herramienta que de información de producción a futuro. Si yo voy a tener N vacas preñadas, yo sé cuántos becerros voy a tener, cuántos becerros. O sea, todo ese programa bien.
0: Bueno, pues ahí está el tema ganadero, una situación, mencionó hace un momento la palabra de Samantha Ubiña, crisis, ¿sí? Hablamos de una crisis que nos está obligando, como dice Benor, pues a voltear a ver todas las carencias que tenemos, y ahorita con lo que tenemos, pues tenemos que tomar decisiones ahorita con lo que tenemos, porque para solucionar todo son varios años, pero con esto estamos ya enfrentando una plaga, que ahorita pues ya se ha detectado en varios municipios. Pero bueno, el programa no solamente es el tema ganadero, pues también ahí cuando recorrimos San José de Avino nos encontramos un amigo, un agricultor, muy, muy, muy estilero. Yo nunca había visto un campesino cholo. Nunca había visto un campesino cholo. Acá. Chido el amigo. Y ahí nos lo encontramos. Miramos con esto que nos preparó el Benor Cuella.
1: Qué pasitos con tamaños zapatotes.
2: Durango, las tierras de temporal son muy importantes. Tanto de maíz, como frijol, como el cierre de siembras con trigo, avena y cebada. Estamos aquí en una localidad que se llama San José de Avino, en el municipio de Pánuco de Coronado. ¿Cuál es su nombre?
3: Nazario González López, de San José de Avino.
2: Muy bien. Nazario, vimos que ya está sembrando. ¿Qué es lo que ha sembrado, Nazario?
3: Sembré maíz y frijol.
2: ¿El maíz de qué variedad?
3: Es de 3 meses y medio.
2: Precoz.
3: Sí.
2: ¿Y lo que está sembrando aquí?
3: El frijol pinto de Saltillo.
2: ¿La semilla?
3: ¿Cómo se llama ese cabrón?
2: Sí, es pinto Saltillo.
3: El pinto Saltillo, muy bien.
2: ¿La semilla dónde la conseguiste?
3: Esa es la que sembré el año pasado.
2: Veo que también... Sí, veo que también fertilizas. ¿Qué es lo que estás aplicando?
3: ¿Cómo se llama? El urea y el otro, ¿cómo? El negro.
2: Es el 1846.
3: El 1846, le he hecho dos bultos de blanco y uno de negro.
2: Eso me parece muy bien. Eso me parece muy bien porque en algunos lugares del municipio de Cuencamé hemos encontrado agricultores que aplican 2 a 3 costales de negro por uno de blanco. Y esa es una mala combinación. El nitrógeno es lo más importante. ¿Cómo ve usted el temporal, señor presidente?
6: Bueno, pues ha empezado bien. Ahorita apenas estamos comenzando. Yo creo que esta es de las primeras tierras que se siembra, ¿verdad, Nazario? Sí. Es de las primeras, apenas está empezando la siembra. La mayoría de la gente anda en la preparación, barbechando, discando, pero ya, ahí vamos. Ahorita pinta bien, las lluvias han sido constantes, entonces... parece que va a llover también en julio y en agosto, entonces esperamos un buen temporal, primeramente Dios.
2: ¿Qué apoyo tienen para los agricultores en el caso de la producción de forrajes en el municipio?
6: Mire, en los próximos días vamos a repartir obviamente con el gobierno del estado, que siempre trabajamos de la mano, podríamos entregar avena subsidiada, aproximadamente 80 toneladas para el municipio de Pánuco de Coronado. Claro, pues agradecerle al señor gobernador a través de Sagader, de ahí de su titular, Chuy López.
2: En el caso de que sea un buen año, como fue el año pasado, ¿qué planes o qué programas se tiene para la comercialización de las cosechas, principalmente de frijol?
6: Pues fíjate que tú sabes que ha sido el talón de Aquiles por muchos años, ¿verdad? Esperemos y este año pues con tiempo se tomen cartas en el asunto. Este año la verdad estuvo bastante desorganizado. También va a haber frijol certificado por parte de Sader. Entonces también va a ser en estos días. Ahí bueno, pues la semilla va a costar 20 pesos, un poco más cara. Por ahí dijo el buen amigo de Sader, el profe Ismael Ayala, que los que adquieran ese frijol pues van a entrar directo al esquema de comercialización, ¿verdad? Pero también esperamos que personas como Nazario, que guardan su semilla, que son la mayoría ahora sí que los agricultores, porque tú sabes que desembolsar 20 pesos por cada kilo pues es algo complicado, ¿verdad, Nazario? Entonces lo que hacen es guardan su semillita y la aplican, la vuelven a aplicar. Ahora entonces esperemos que también para ellos se dé la comercialización.
2: Excelente. Yo veo que tú usas tu propia semilla, compras tu fertilizante. ¿Qué superficie sembraste de maíz, Nazario?
3: Ahorita llevo como unas 4 hectáreas.
2: ¿Es lo que vas a sembrar?
3: Sí.
2: ¿Y de frijol cuánto siembras?
3: Como unas 8.
2: 8 hectáreas.
3: 8.
2: En cierta forma tú eres un agricultor en pequeño. ¿Tienes vacas?
3: No. No tengo vaca.
2: ¿El año pasado cómo vendiste tu frijol?
3: Pues el año pasado a mí me tocó suertecilla y lo vendí en 11 y a 13. Y porque fueron hasta allí, hasta donde estaba parveando unas gente.
2: ¿Y cuál es el destino que dedicas para el maíz?
3: Pues yo uso mi maicito ahí para las gallinas y para echarle de comer a los marranos, para los puercos.
2: Pues Nazario realmente es un ejemplo de un agricultor de subsistencia. Por la superficie que tiene, son de ese tipo de agricultores que debería de apoyarse, pues muy bien, ¿verdad? Porque no solamente es la producción, sino también, en el caso de las malezas, ¿cómo las controlas?
3: Con lecho y herbicida, pero yo no sé el nombre del herbicida, nomás lo pido para el maíz y lo pido para el frijol.
2: Muy bien, ¿y alguna plaga?
3: Pues es que a mí no me ha pegado el chapulín. Y todo eso se ha llenado de chapulín, toda la carretera, y a mí aquí no me ha pegado.
2: Muy bien. Bueno, pues muchas gracias, Nazario.
0: Saludos a Nazario, se lo digo con todo cariño, el tema del campesino cholo, lo que pasa es que tiene su estilerillo. Estuvo allá en el gabacho y pues bueno, regresó así con la modilla, así tipo... En aquel entonces eran los pachucos, después se volvieron así como los cholos y un personaje... Muy singular. Gracias, Nazario, por eso que nos compartes de la agricultura. Me mandaron un mensaje. Me dice Sandra Mier, saludotes, les manda. Ella sí cuestiona, oye, ¿qué hicieron los compradores? Sí, ¿qué hicieron los compradores con todo este relajo? Y que mencionaba Rogelio Soto del ganado centroamericano. Dijo, y ahora le va a tocar a los productores pagar el pato, ¿no? Ya está aquí la mosca, ya es el relajo, y los compradores, ¿qué hicieron? No hicieron nada. Y ahora el campesino y el productor es el que va a tener que pagarlo todo. Ahí está la queja de... Pues sí, en parte tiene razón, ¿no? J. Fredo Jurado, buenos días, un saludo para los integrantes. Soy de Rodeo y cada domingo trato de ver el programa tan interesante. Participo en diversas actividades del campo, básicamente. Soy médico veterinario. Y esta ocasión aprovecho el espacio para ponerme a las órdenes en Rodeo. Les envío una foto de una acreditación reciente en el tema actual. Saludos, saludotes, J. Fredo Jurado. Sí, lo que ahorita compartía Rogelio Soto, pues este tema pues, se requiere de todos, ¿no?
5: Sí, que se ponga la
1: suma orden de esfuerzos.
5: De ahí de la Asociación Ganadera Local de Rodeo.
0: Ay, con Rodeo, ¿cierto?
5: Que se ponga las órdenes de...
0: De ellos. Bien, en el tema del campo, a ver, Ebenor, lo que dijimos el otro día, pues hay condiciones de humedad para que el campesino siembre lo que quiera. Ya empezó el frijol, yo pensé que el frijol se adelantó Nazario, pero usted dice que no.
4: Fíjate que en Durango hay áreas...
0: Maíz. frijol, avena, y ahora resulta que no, ahora todo el mundo va a sembrar al mismo tiempo lo que se le pegue la gana.
4: No creo que sea lo correcto. O sea, hay un orden, primero es maíz, después es frijol y al último es avena.
0: Ok.
4: Eso lo hace el agricultor que es consciente, que es ordenado. El que es desordenado va a sembrar las cosas como le dé su regalada gana. En el caso de Durango, hay áreas de alto potencial productivo. Hay una área que a mí en lo personal me gusta mucho cuando ya están en producción. Hago un recorrido o dos al año, a ti te consta.
0: Sí, señor.
4: Porque hemos andado por allá. Me gusta mucho la región de Cuencamé, Purísima, Pedro Vélez, Ramón Corona, La Honda, Zacatecas, Tierra Generosa, Charco Blanco, San Antonio de Belén, San Agustín, y rematar acá en el Calabazal y San José de las Corrientes. Esa es una área de alto potencial entre Durango y Zacatecas. Simplemente con que hubiese una excelente planeación de la agricultura en Durango, esa región nos daría frijol suficiente para el consumo en el estado. ¿Qué es lo que hay que hacer en este caso? Pues recurrir al riego, a las áreas potenciales para la producción de granos, desde mi punto de vista, y ordenar la agricultura muy bien apoyada, pues en las áreas de mediano y bajo potencial, combinando granos, combinando forrajes. En el caso de Durango, ya la parte de Cuauhtémoc, de Purísima, Pedro Vélez, ya están las tierras húmedas y ya la gente ya tiene tiempo que sembró el maíz y andan en este momento sembrando el frijol.
0: Bueno, pues ahí está. Le preparé también algo sobre Chile. El próximo domingo les voy a compartir una entrevista con Armando García de Puanas y con los hijos de Juan Piedra, porque hay un tema que abordamos con Chuy López del cambio de generación, que lleguen los muchachos a encargarse de lo que están haciendo los viejos.
5: ¿Viejito?
0: Y entonces,
5: hay que pasar la estafeta,
0: pero esto está pasando en el campo. No dice Jesús López que no, que en las reuniones se ve pura gente adulta. Hay algunos cultivos que creo que le están llamando la atención a los jóvenes. Uno de ellos viene siendo las hortalizas, porque ya aplican un conocimiento que logran las universidades sobre el tema de los nuevos sistemas de riego, el fertirriego, etcétera, etcétera. Y veo cómo la producción de chile está avanzando en el estado. Ya hoy se planta chile en 29 municipios del estado, en 29 municipios. Pero vamos aquí a lo mismo, y en esta plática también está Jorge Pérez, porque una cosa es el campesino que tiene dinero para hacer una correcta plantación de chile, y el que no tiene dinero y planta el chile, tal vez no con la semilla adecuada y no con el cuidado de la tierra, y está el problema de la virosis, de nuevo, por falta de dinero o es por falta de capacitación. A ver, vamos con Jorge Pérez y Ebenor Cuellar, que estamos viendo ahí un chilar muy bonito, pero ahí mencionaron hace unas semanas, cuando fue un investigador de Zacatecas a ver unos chilares, pues que estaban muy malos.
7: Para el programa Aquí Hay Campo, pues venimos a la entrega de frijol, pero pues nos invitaron a ver esta parcela que nos dice de entrada el alcalde Armando García, pues ojalá y se replicara en más regiones. ¿Cómo la ve, Ebenor?
8: Excelente, es un cultivar excelente. Tengo entendido que es de chile ancho.
7: Chile ancho.
8: En lo personal me gusta a mí más el chile ancho que el chile pudiente.
7: Jorge, ¿cómo la ve?
9: Pues yo creo que aquí es donde se está viendo que con poquita agua, con esfuerzo, pues imagínense ahí el pozo con muy poquitos litros, 16 litros, y por lo que tienen aquí sembrado y el manejo, se le ve el vigor de la planta, que está muy bien. Entonces yo creo que este es un ejemplo para que se replique, no nada más aquí mismo en Juana, sino en otros lugares de aquí del estado de Durango. Ha crecido el tema del chile aquí en Juanas, a pesar de cuando estuvo en años pasados que se bajó mucho. Pero es porque queremos tener otra opción que sea pues, más redituable, ¿verdad? Ojalá y los temporales nos traten bien.
7: A ver, en días pasados, Sevenor, usted junto con el investigador de Zacatecas hicieron un recorrido y había unas tierras que no están así, o sea, este Chilar es pues ejemplo, y los otros, ¿por qué no? Si es en la misma región.
8: Porque aquella es la otra película. Es la película del productor de escasos recursos. Okay. El que no está capacitado, el que no está utilizando nuevas tecnologías o calidad de semilla, por ejemplo, o la fertilización. Siento yo que el cultivo de chile, que es un cultivo muy redituable, está escapando hacia el agricultor de grandes recursos. Sí. Y eso es lo peligroso, porque okay. Se debe de ayudar, se debe de apoyar al pequeño agricultor, aunque tenga pequeñas superficies, sí, pero con componentes tecnológicos de calidad.
7: Pues vamos al tema del financiamiento, ¿no?
8: Financiamiento, la cosecha, el manejo de post cosecha y pues el valor agregado.
7: En aquellas tierras que usted recorrió junto con el doctor Mena, ¿qué observaron?
8: Para empezar, hubo un agricultor o dos agricultores que plantaron chile sobre chile. Es decir, repitieron en la misma superficie el cultivo de chile. Y el chile es un cultivo muy susceptible al problema de los hongos de raíz. Y lógicamente que eso incide en una mortandad muy grande de planta. ¿Sí?
7: Jorge, ¿sí? ¿Financiamiento?
10: Yo creo que nos falta ahí el tema, bueno porque estamos felicitar al contador Armando García por estar en estos proyectos y que se vaya multiplicando. Y pues aquí tiene que ver el tema del financiamiento. Yo creo que hay que buscar el financiamiento. Ahorita en el programa, en el evento que hubo, anunciaron algo de financiamiento también. Pues ojalá y se pueda acceder a ese financiamiento, porque eso es un cultivo que no es muy barato. No sé, ahorita no está aquí el productor, yo estoy algo desconectado, pero sí son inversiones de unos 80,000 pesos por lo mínimo, con metiendo semilla híbrida, etcétera, y eso nomás llevándolo hasta cosecha. Pero yo creo que la parte del financiamiento, la comercialización, también, que ojalá ya se vaya dando el amarre, ya lo que tengamos sembrado que esté contratado. Entonces yo le veo una buena expectativa al tema de las hortalizas aquí en Puanas.
7: Y el tema de los seguros, ¿no? Porque aquí va muy bonito, pero una, ¿sí?, granizada. Y
10: sí, exactamente. Y desgraciadamente los seguros que tenemos aquí en México, pues no lo son suficientes. Y aparte, como se le retiraron el apoyo, el subsidio, pues son seguros ya muy caros, muy caros. Y el seguro hace por no pagar.
0: Ok. Bien, pues el tema de los chiles. Próximo domingo, Ríctor, tendré una plática con uno de los hijos de Juan Piedra, de los chavos. Bueno, son unos primos y están viendo el tema del chile. Pero sí, también platicando con ellos nos hablaban del costo. Y volvemos a lo mismo, ahí sí le doy la razón a Ebenor, o sea, el pequeño productor, el pequeño ganadero, pues requiere que entre pues el gobierno, pues quién más les va a echar billete para que puedan generar la infraestructura y lo que... Pero bueno, la realidad ahorita es esa. Óscar Ceballos hace una pregunta, pero será después de la pausa.
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11: 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Son las 9 con 39 minutos. Temperatura 22 grados.
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Bien, estamos de regreso. Alice nos comenta que Armando García está muy interesado en cuestión del campo y está dando resultados. Bueno, ahí está tu comentario.

0: Ahora está al servicio de la gente, todo entendido que no solamente de ahí, sino de los llanos. Entonces, si alguien tiene frijol y quieren que se lo beneficien, se lo van a beneficiar. Ya el mercado, pues ahí el campesino agarra su frijol y se lo lleva. Uh-huh. ¿A dónde? Pues ese ya es otro tema. Pero al menos la criba de Victoria ya está funcionando. Según me dijo Chuy López, van a echar a andar también la de Canatlán y están pensando en una tercer cribadora. Ahorita no recuerdo qué municipio. Entonces, pues ya está ahí, Óscar Ceballos, esas cribadoras para... Y habrá otras que son privadas, ¿no? La gente paga lo que tenga que pagar a final de cuentas con eso, ¿no? Entonces ahí están, pues básicamente son las preguntas con las que ya estamos cerrando el programa. Bueno, me quedo con inquietudes que quieran poner en la mesa. Ah, había también el tema del medicamento que lo pusieron hace ratito. Ah, ya lo comentamos, ¿no? Dectromás.
1: Adelante, Jorge. Comentar, por ahí estaba un saludo a Susano Ruiz, ahí el tema de que está en el grupo Modelo, me dice que ellos están contratando a 5,630 más bonificaciones en el tema de la cebada.
0: Ajá.
1: Por ahí nos mandó un link para estarse registrando, para ver el tema de la semilla. Ojalá que como esa buena cantidad de avena que se está apoyando, yo creo que sería muy bueno que se hiciera un programa también para apoyo de semilla para trigo y para cebada, para quitarle presión al tema del frijol.
0: Y el frijol.
1: Mucha gente está, he platicado yo con los productores, me dicen, oiga, pero si no sembramos está peor, pues ahí están los tractores, ahí están las cosas, pues no, hay que seguirle echándole, hay que sembrar, o sea, sembrar esperanza, a ver cómo nos va.
0: A ver cómo nos va.
1: Pero por la falta de asesoría y capacitación, pues oiga, pues qué va a echar, no, pues frijol, ya otros, pues sí vamos a echar trigo. Porque ahí vemos lo del tema del programa, pues a lo mejor no es tan redituable el tema del trigo, pero al menos es una inversión menor a comparación del frijol.
0: ¿Cuánto se invierte para trigo en una hectárea?
1: Híjole, pues sí sale ahí el tema raspado, porque bueno, si le metemos ahí el barbecho, todo el paquete tecnológico, pues yo creo que también se anda llevando sus 6,000, 7,000 pesos.
0: 6,000, 7,000 pesos. ¿Y de frijol?
1: Pero como ahorita ya la tienen trabajada, pues ahorita lo que sean 150 kilos de trigo, si cuesta 10 pesos, 1,500 pesos, más poquito fertilizante, el herbicida y pues la trilla y eso, pues sí, más o menos se anda llevando
0: más
1: eso.
0: Más o menos, más o menos. Ok, sí, es que la gente ya anda sembrando, ¿eh? Y sí, estoy viendo en la página de Ismael Ayala de Sader, sí está jalando la semillita de certificada, ¿eh?
1: Sí, no, y la gente está también, dijo, oiga, sí voy a comprar porque pues está garantizando
0: está
1: la
0: entrada. Garantizando exactamente.
1: Sí,
0: la gente dice lo compro y tengo garantizado el precio de garantía.
1: Lo que sí les digo es, al menos si Dios quiere, se está pintando muy bien el año, ojalá y en los meses importantes de llenado de fruto no nos falle el agua, pero al menos de periodo vamos a tener que vender, que producir para poder vender.
0: Oiga, Serapio Piedra, porque luego el tiempo se nos va. Pero pues a seguir batallando para vender la cebada, si el frijol no nos lo compran, menos la cebada y el trigo. A ver qué le responde a Serapio Piedra.
1: No, pues ahí es con la norma de calidad que esté pidiendo ahí lo que es el grupo Modelo. Por ahí
0: es por contrato.
1: Es por contrato.
0: Ah, bueno, ahí no hay problema.
1: Pero sí hay que dar la calidad.
0: Ok, ¿y del trigo? ¿Sí hay mercado?
1: Del trigo sí hay mercado, sí hay demanda de tomos de trigo. Desgraciadamente los precios en general están muy abajo.
0: Bien, pues ya prácticamente para cerrar, Román Ubiña, ¿usted me mostró usted la aplicación de la CPA?
2: Sí, yo creo que la siguiente, entre 8 días vamos a hacer un ejemplo de cómo puede uno pasar la información al CPA, fotos, coordenadas y todo para que vaya la persona indicada, vaya al lugar para hacer la verificación.
0: A ver, si yo reporto un animal probablemente enfermo, ¿llega inmediatamente la asistencia técnica?
2: ¿Debería?
3: Se supone que esa es una de las funciones de la aplicación.
0: Sí. De la CPA.
2: De la CPA.
0: Lo reporto y llegan, llegan para pues checar el tema.
2: Así que si hubiera mosca, pues ahí la mandan, ¿verdad?
0: Ok. Ya nos vamos. Samantha Viña, sí. Nos vamos.
3: Solamente quedan las indicaciones de recordarles que pues hay que estar vigilando los animales, checar las heridas, porque son heridas que, como pudieron ver, se pueden descontrolar de un día para otro.

0: otro. Podemos creer que son heridas chiquitas y de la nada animales flacos y no te das cuenta de por qué y pum, tenías de la mosca
1: Sí.
0: ahí drenándole la sangre a la pobre vaca. Nada
1: Oye,
0: más ahorita es como que
1: esto no lo respondimos, yo lo puse al principio y me dijo un familiar. Dijo, oiga, y luego si la mosca, el huevecillo no hace como tipos cisticercos, me voy a comer la vaca y ¿qué tal que me como el gusano?
0: sí, se supone que esas cosas no deben de pasar, que se retira el pedazo de la carne que está infectada como tal.
1: Ok.
0: Pero el rastro se supone que por eso mismo se decomisan las canales, que es uno de los problemas que se estaba comentando desde hace tiempo, que al momento en el cual llega rastro se quita la parte de la canal que está,
1: Se supone, ya nomás no me gusta cuando digan se supone.
0: Es que precisamente sabemos
2: Es
0: de
2: un
0: que
2: tema muy
0: hay
2: importante eso,
0: rastros clandestinos, o sea, el problema es
1: Oh,
2: híjole.
1: eso. A ver, gobiernos municipales, pues también es responsabilidad de ustedes el tema de los rastros. Y ahí debe haber una capacitación, muy, muy clara para cómo en un animal detectar si va o no con algún problema de gusano, ¿no? Ya no me gustó eso de supone, a ver si lo tratamos más adelante. ¡Venor, nos vamos, Venor!
3: ¿Cuál es el país que produce la mejor calidad de harina de trigo?
1: La mejor calidad de
4: Ay,
1: harina y de trigo, pues yo pienso que Italia por la pasta. ¿No?
4: No, allá en el occidente, allá no más que otro, no me acuerdo
3: Es
4: el nombre.
3: Canadá, es Canadá.
1: ¿Canadá?
3: Canadá.
1: Ah, pues sí. Sí.
3: Canadá produce las harinas de trigo más finas del mundo. Bien sabemos, por ejemplo, la harina para hot cakes es
1: Ah.
3: una harina ultra fina. ¿Cuál es la principal área de producción de trigo en Durango?
1: ¿De trigo?
2: De trigo,
1: Pues debe ser Chihuahua,
2: pues
1: ¿no?
2: era Capuana.
3: Espuanas. Espuanas es la parte de la joya de Vicente Guerrero.
1: Ah,
3: La
1: hablando de Durango,
3: pregunta
1: perdón.
3: es,
1: Sí. Hablando de Durango.
3: hace poco fui yo a un centro comercial, cada vez que voy me pongo a verlos, recorro los estantes, y al revisar las bolsas de harina, todas las marcas son de Chihuahua y de Sinaloa,
1: Es lo que decía,
3: y
1: en
3: no hay
1: nivel
3: de
1: México.
3: Durango.
2: No,
3: Y
2: son
3: la
2: los que me
3: pregunta es,
2: dan la materia
3: ¿por
2: prima.
3: qué no hay un molino de trigo con buenas variedades, puras, bien clasificadas, de gluten fuerte, débil, suave, en la región de Puanas? Hace algunos años pasé por Oklahoma y tengo la fotografía muy bonita, un campo de trigo muy grande y al fondo de la fotografía un molino de los hilos de trigo. Es decir, la producción está cerca de los molinos de trigo. Lo mismo lo vemos en España y en Europa. Entonces, aquí realmente el recorrido que hace el productor de granos, ya sea cebada o sea trigo, es muy largo. Simplemente la cebada la tienes que llevar a Zacatecas. Pero no hay un centro de acopio de cebada aquí mismo en Durango.
2: No, no lo hay.
3: Y de trigo, pues yo, por lo que he visto de trigo ahí en Puanas, hacen un montón de una variedad, un montón de otra y de otra, pero no por tipo de gluten.
1: Pues bueno, vamos al tema del orden. Vamos al tema del orden.
3: Así
1: Nos
3: es.
1: manda saludos Carmelo Fernández. Gracias, Carmelo. Lo saludé ayer en el evento de la entrega de semilla de avena. Y ya planteó Carmelo lo que hemos hablado en el programa. ¿Qué va a pasar con el mercado? ¿Qué va a pasar con la cosecha 2026? ¿Quién va a comprar el frijol del 2026? ¿Quién va a comprar el trigo? ¿Quién va a comprar la cebada? ¿Quién va a comprar la avena? ¿Quién va a comprar la carne 2026? O sea, el tema también, así como hemos abordado el tema productivo, el tema sanitario, ya es tiempo también que tomen en serio el tema del mercado.
3: Hay una nueva variedad que tiene el INIFAP, el azufrado Durango 1.
1: Azufrado Durango, sí.
3: Ese es un grano, ese es un frijol para exportación. Y no, si, ni siquiera se está planeando una empresa de granos aquí en Durango, porque esa variedad azufrado, yo así me la juego en la zona de alto potencial, de temporal, más las zonas de riego. Y eso daría un gran impulso económico al estado, porque eso es un frijol de exportación.
1: ¿Dónde le gustaría qué municipios para hacer
3: Sur de
1: tierras
3: Cuencamé,
1: sur de
3: sur de
1: Cuencamé
3: Cuencamé,
1: para tierras demostrativas de ese azufrado?
3: Cuauhtémoc, Purísima, Pedro Verles, Ramón Corona, y las zonas de riego.
1: Habría que platicar con Edith Orozco, con la alcaldesa, a ver si el gobierno municipal le entra para impulsar una nueva variedad con un frijol de exportación. Vamos a comentarlo ahí con Edith Orozco, a ver si ella se organiza con algunos productores a través de su dirección de desarrollo rural. ¿Usted le ve ahí oportunidad en ese punto?
3: En esa parte de Durango y Zacatecas. Porque
1: esa también, parte.
3: Zacatecas es, esa parte de Durango y Zacatecas es como la contraparte de la hoja de un libro.
1: Muy bien. Jorge Pérez, nos vamos.
2: Yo creo que sería bueno a ver si buscamos un enlace con amigos de allá, de la gente de allá de Chiapas, por el tema del gusano gobernador. Ellos pues ya tienen rato, ya tienen que saber qué han hecho, qué funciona, qué no funciona.
1: ¿Qué están haciendo en Chiapas? ¿Cómo están actuando? Pues echando
2: agua bendita. Enlazamos al médico Mauricio Lastra.
1: Ándele, me parece excelente para que él nos diga, oye, nosotros ha pasado esto y hemos hecho esto, uh-huh, y se nos complicó aquello.
2: Exactamente.
1: Chiapas, un poquito diferente, un mucho diferente, muy ¿no? Diferente. A Durango.
0: No, pero aún así se aprenden sus errores, o sea, ellos dijeron, ¿qué? Esto no nos funcionó, esto ya no está trabajando.
1: Ok, pues sería interesante, ayudarnos a ver si lo logramos para el próximo domingo. Gracias, que tengan un excelente fin de semana.
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0: Y es domingo, ya levántese ya porque ya iniciamos el programa mañanero de los domingos. Bueno, no se crean, no se levante. Muy buenos días, Rosita, buenos días, ¿cómo andamos? ¿Cómo amanecimos? Dominguito, 10 de la mañana, algo rico, algo sabroso. Yo soy Fer Burgos y me presento porque estoy aquí un buen ratito para ponerte el mejor ambiente, ponerte las mejores rolitas, porque aquí el programa lo haces tú. Le ponemos tres canciones, tres seguiditas, así que mándame tu mensajito. Ahí te va el número de WhatsApp, anótalo, guárdalo, apréndetelo, pégalo en el refri donde tú quieras, pero mándame WhatsApp 618-3965-965. Ahí está, listo, disponible. Activadísimo ya desde ahorita para recibir sus mensajes, sus notas de audio y me pidas tus tres canciones, por supuesto. Tenemos acá saluditos de mi buen Ramón Ramón, saluditos también a toda la raza que ya anda levantada, que anda desmañanada, que anda buscando ahorita qué desayunar, qué hacer, y mientras otros apenas están agarrando señales, están viendo que no saben ni qué hora es ni qué día es domingo. Ay, ¿cómo estuvo ayer? ¿Cómo se la pasaron? Es domingo, 10 de la mañana y apenas esto va comenzando. Así que vamos a saludar a la racita que tenemos por acá. Mi Ramón Ramón, buenos días.
1: Good morning, good morning, mi Fer Burgos. ¿Cómo amaneció? ¿Cómo ha estado?
0: Bien,
1: bueno, andamos para pedirme complacencias.
0: Ándale.
1: Mis tres complacencias.
0: Pídalas de una vez.
1: ¿Puedo poner, por favor, la de Compré una cantina con los Cardenales de Nuevo León?
0: Uy.
1: La otra, Acá entre nos.
0: Ay, Ramón.
1: Y la otra, ¿Cuál será? Le solté la rienda, por favor.
0: ¡Vámonos!
1: Ay, por favor, sote mi Fer Burgos, que tenga un bonito día. Ahí le va su besillo.
0: ¡Ay!
1: Un saludo hoy para el buen Raúl, para Johnny Bravo, la tía Marihuana, el George. ¡Saludos, Durango!
0: ¡Sana, hombre! Aquellos han de estar bien dormidotes. Hoy como que también descansan de la radio, pero está bien. Porque se vale, porque es dominguito sabroso, es dominguito. Ya si en la semana no prenden la tremenda, ahí sí no tienen perdón de Dios. Muy bien, pues vámonos con algo recio. Por acá también tenemos un mensajito de mi José. ¿Cómo estamos? José Segundo. Buenos días, nos pides la canción de Todo lo fue de Lenín Ramírez, Regalo de Dios y Simplemente Gracias con Calibre 50. ¡Claro que sí! Ahorita te las ponemos. Vámonos con esto que es Compré una cantina con los Cardenales de Nuevo León. Con esto vamos iniciando.

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1: Ahí fueron las tres primeras, las tres complacencias de este dominguito. Ya 10:12, antes de irnos a la pausa, tenemos acá, se nos apareció el diablo. Qué bueno, me da mucho gusto, mi diablo, escucharlo bien, escucharlo con ese mismo ánimo de siempre. Así que eso me da una idea de que ya está totalmente sanito, vivito y coleando, como debe ser.
2: Buenos días, saludos mi güey, saludos mi Ramón, saludos mi Johnny Bravo, mi George, saludos.
1: Saludos a toda la bandera.
2: Prohibieron los saludos, pero bueno,
1: no,
2: pero
1: bueno. No, claro que no.
2: ¿Me puede complacer con tres canciones, por favor, mi Fer? El guane guane, sopa de caracol. Y esa que dice: mamá, el negro está rabioso, quiere pelear contigo, acúsalo con mi papá.
1: ¿Qué
2: será lo que quiere el negro? Aquí andamos, pues, a la vuelta y vuelta, y a la run run run, chao, chao. Pero bueno, pero vaya. Ánimo, bendiciones, buen domingo.
3: Simplemente crean.
2: Como dijo la canción, sigo vivo. Chao, chao.
1: Eso es todo. Nos encanta. Qué bueno. Y se lo escucha de muy buen ánimo, mi diablo. Así que vámonos con más música. Tenemos pendientes primero las rolitas de mi José Segundo. Y antes de irnos a la pausa, no te creas, sí, vámonos primero a la pausa. Pero ahorita, rápido, te volvemos con las tres que fue Lelín Ramírez, Julión Álvarez y Calibre 50. Así que súbale, no le cambie y póngaseme cómodo. Dice el diablo, andamos al 80. Pues mire, ya es ganancia. Ya le falta poquito para andar al 5 en la raza. Igual sígase cuidándoseme mucho. Así que, para que tenga muy buen ánimo, pues escuche la tremenda. Vámonos con esta, una concorde y ahí volvemos.
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1: Me encanta, estamos de regreso, me encanta que pidan las rolitas porque se hace un ambiente totalmente diferente, totalmente único. El Ramón empezó con algo bien rudo, con los Cardenales, y ahora nos pusimos romanticones y ahora nos vamos a poner movidos con las rolas que nos pidió el diablo por acá. Oigan, hablando de planes para este dominguito, todos los fanáticos del fútbol, pues hoy juega Sudáfrica contra Canadá, a ver cómo les va, porque resulta que Sudáfrica le empezó a ir bien después de que jugó con nosotros, como que se pusieron las pilas, y recuerden que el martesito vuelve a jugar México. Ay, Narita, a ver cómo nos va, porque le toca contra Ecuador, y ellos también andan súper bien, así que vamos viendo, pero en otras noticias, porque no todo es fútbol. Ahorita estaba leyendo temprano las noticias de que qué bonito y qué buena onda que ayer ya llegaron a Venezuela los Topos. Los Topos de México, si usted no los conoce, son un grupo de aproximadamente 8 hombres. Y luego, o sea, ya viendo las fotos ya están grandes, o sea, sí se ven ya de una edad un poquito... Pues yo creo que llegándole a la tercera edad algunos, porque me imagino que algunos son topos que ayudaron en el temblor del 87 en Ciudad de México. Pero qué bonito, porque pues los topos trabajan, es como la Cruz Roja, la neta también son angelitos y acaban de llegar apenas ayer a Venezuela para ayudar a desescombrar, a mover, a buscar personas y también... Lo más bonito y lo más tierno es que también en el vuelo iban tres, ¿cómo decirlo? Tres héroes de cuatro patas en el vuelo primera clase. Tres caninos, binomios caninos que también son especialistas y tienen sus premios y tienen, son especialistas en búsqueda. En búsqueda en tanto en escombros como en búsqueda por el pato y a grandes distancias y pues son tres perritos, son como border collie de esta racita, de esos peluditos que son como los ovejeros, son muy inteligentes y se ven muy tiernos que van súper bien sentaditos con sus uniformes y todo, van los tres perritos de Querétaro camino a Venezuela. ¡Qué bonito! La noticia bonita del día de hoy. Esperemos que los topos encuentren a muchas personas y pues esperemos que ya no sigan saliendo más decesos, porque la verdad estuvo muy feo de alguna manera. Si no es sabido, pero si se arma algún aquí en Durango, algún centro de acopio para mandar ayuda. Sé que en algunos estados sí les están mandando ayuda a Venezuela. Aquí no he escuchado de alguno, pero si sabemos les vamos a avisar, porque es importante también sacar este lado humano. Yo sé que ahorita la emoción del fútbol está al tope, pero esos dos temblorcitos de 7.1 que llegaron a Venezuela, la verdad, estuvieron muy fuertes, así que si podemos los vamos a apoyar. Mientras tanto, vámonos con la música. Dice, apuéstele, yo le he puesto la cabellera, estoy pelón. ¡No, hombre, mi diablo! ¡No, hombre, chapulín! Dice la chiquis, ¿qué va a andar apostando? A ver, ¿qué apostamos? Se está poniendo buena la cosa, ¿eh? Dice por acá, buenos días, disculpa, vengo a hacer una... ¡Ándale! Vengo a hacer una... ¡Ay, ay, ay, ay! ¡Ay, ay, Miguel! Dice, vengo a hacer una confesión y a salir del closet, porque desde que te escucho me declaro ferburgo sexual. ¡Ándale, chao, chao! Oye, te puedo solicitar un rolón, dice, tú y yo de Oscar Maidon y Víctor Mendivil. Si no se arma, entonces que sea la magia de conectar con mi compa Eden Muñoz. Y si no se arma, la de lo que pienso de ti. Y si se arma, de todos modos te mando una caguama. ¡Vámonos! ¡Chao, chao!
2: My Fair, ¿me puedes poner un piloncillo? 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
3: ¡Au! ¡Chao, chao!
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1: Dice, yo le apuesto a mi Fer una cenita romántica. ¡Ándale! Se puso fuerte la cosa. Ay, mi Rama, lo vamos a pensar porque todos tenemos canciones. Pero ya sabe que sí. Vámonos con el corte. Vámonos con un corte rapidito. Y ahora sí, mi diablo, vámonos con sopa de caracol y las que nos pediste. Así que ahí venimos.
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11: Así es, usted manda ese mensaje que le da vergüenza. Al cabo es domingo. Es dominguito rico y sabroso. Oigan, ¿ya comieron? ¿Ya tomaron café? ¿Cómo andamos? ¿Quiénes ya andan con el mal del puerco? ¿Quiénes andan apenas medio levantándose? ¿Quiénes andan chambeando? Hoy, ¿cómo va a estar el clima, DJ? A ver, chécate el clima. Hoy, fíjate que hoy el sol está potente, pero, o sea, son, no te creas, no, sí está fuerte, porque son las 10:52, ya estamos a 26 graditos, pero la máxima va a ser de 31. Puede que llueva, truene y relampague por ahí de las 4 de la tarde, así que ya se la sabe, tome sus precauciones. Porque hoy es dominguito, hoy dan ganitas como de quedarse en casita a gusto todo el día. De esas veces en que de verdad decimos, hoy no quiero hacer nada. Pero de en serio, porque luego a veces decimos, no quiero hacer nada, hoy no voy a hacer nada. Y es el día que más termina haciendo cosas, ¿sí o no? ¿Sí o no, raza? Que es el día que terminas lavando, planchando, haciendo un arreglo, haciendo jardinería, moviendo, haciendo una remodelación improvisada en un día de descanso que dijiste antes. Es como cuando uno dice va a ser una fiesta tranqui y nunca termina tranqui. Vámonos mejor con más música antes de que nos den las 11, porque las 11... ya usted sabe qué pasa a las 11 y tenemos menos tiempo. Así que vámonos con las que nos piden por acá. Ya llega mi Tere aquí al chat y nos pide 3 de Conjunto Primavera. No te podías quedar, Caída Libre y Por Mi Corazón. ¡Claro que sí! Ahorita te las ponemos. Dice el diablo, aquí trabajando todo el día. Y nomás no sale el servicio, nomás lo están haciendo esperar. Saludos, mi diablo. Pues mientras ponemos musiquita, ¿ok? Para que espere. Y luego con este calor, ay no, ¿por qué no salen? ¿Por qué no? ¿Por qué son así? Vámonos con esto que nos habían pedido acá de Den Muñoz, La Magia de Conectar. Fíjate que esta canción es nuevísima y está pero sí chulada, está bien bonita. Oigan, antes de irnos con esta canción, aquí ya que hay confianza, ocupo un remedio casero o un tip o un consejo. ¿Les ha pasado esta sensación de que amanecen como que con un oído tapado? Como cuando se les mete agua a un oído y, bueno, no que se escuche como que el sonido del agua, pero está tapado y por más que haces como que presión con la palma, por más que, ¿no? Y se siente bien feo porque como que te destantea, hasta como que te marea un poquito porque es una sensación bien rara porque no puedes escuchar bien. Si alguien sabe algún remedio casero, porque hoy amanecimos con un oído tapado. Hasta siento que hablo raro, la verdad. Vámonos primero con esta canción de Den Muñoz, La Magia de Conectar, que la verdad está bien bonita. Nos volvimos a poner románticos.

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9: Y se nos está yendo el tiempo, pero sí, como agua, ya son las 11 con 5 minutos. Y mi Gory Boy, muchas gracias, mi Gory Boy, por la información, porque yo dije el 87 y era el terremoto del 85.
10: Buenos días, mi Fer.
9: Buenos días, mi Gory Boy.
10: Saluditos, domingo caluroso ya.
9: Caluroso, machín.
10: Fue el terremoto del 85, cuando se iniciaron los topos. Yo era un pequeñuelo cuando sucedió ese sismo. Y pues así son las cosas, ¿verdad? Bueno, saludos, el Gory Boy. Presente, mi Fer. Saluditos.
9: ¿Cuál canción le ponemos, mi Gory Boy? Y recuerda que ahorita estamos al 3x1. Un mensaje y te ponemos tus tres rolitas. Tres seguiditas se van. De hecho, nos vamos con las tres de Conjunto Primavera que nos pidió Tere por aquí. Y... no, pues sí... Sí, esos topos... No, yo creo que sí, es que vi las fotos y sí, ya se ven ya grandes. Se ven ya mayorcitos los topos que están ahorita arribando a Venezuela. Así que yo creo que sí son los mismos del 87, la neta, porque... Mira, ¿cómo sigo con el 87? Del 85. Pero la verdad, qué bonito y qué noble causa. Y súper heroico el trabajo que hacen los topos de México. Para quien no los conoce, pues los topos son estas personas que... No nomás así de que buscar por buscar. Ellos saben, tienen la experiencia, saben el manejo, saben conocer cómo es la construcción, de qué material, saben cómo meterse, se escabullen entre los escombros para buscar a la gente y pues sacar todas las personas que estén atrapadas y también encontrar cuerpos. Es un trabajo muy de tener un estómago muy fuerte, pero la verdad es que es muy bonito porque arriesgan su vida. No cualquiera puede meterse hacia una construcción después de un temblor, porque puede colapsar en cualquier momento. Así que ellos son los topos que ahorita están ayudando a toda la gente de Venezuela. Vámonos con Conjunto Primavera, con esto que se llama No Te Podías Quedar. Uy, rolonón. Muchas gracias, mi Ramón. Dice que con agua oxigenada.

Está Conjunto de Primavera con esto que fue Caída Libre. Tenemos una tercera rolita, por supuesto, de Conjunto Primavera. Y luego nos vamos a ir a la pausita, un poquito larga, ya usted sabe. Pero recuerda que siempre regresamos. Así que vámonos con esta otra canción que se llama Pobre, Pobre de mi Corazón. Ay, ay, ay. Por supuesto, de Conjunto Primavera.

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1: Bienvenidos. Este es el día número 21. Estamos leyendo toda la Biblia en 365 días. Hoy tenemos textos del libro del Génesis, del libro de los Salmos y del Evangelio según San Mateo. Pedimos la gracia del Espíritu Santo. Es el alma de la Iglesia. Es el único que puede ayudarnos a comprender rectamente la palabra divina. En el nombre del Padre, y del Hijo, y del Espíritu Santo. Amén. Génesis, capítulo 30. Al ver que no podía dar hijos a Jacob, Raquel tuvo envidia de su hermana y dijo a su marido: «Dame hijos, porque si no me muero». Pero Jacob, indignado, le respondió: «¿Acaso yo puedo hacer las veces de Dios que te impide ser madre?». Ella añadió: «Aquí tienes a mi esclava Bilá. Únete a ella y que dé a luz sobre mis rodillas. Por medio de ella también yo voy a tener hijos». Así le dio por mujer a su esclava Bilá. Jacob se unió a ella, y cuando Bilá concibió y dio un hijo a Jacob, Raquel dijo: «Dios me hizo justicia. Él escuchó mi voz y me ha dado un hijo. Por eso lo llamó Dan». Después Bilá, la esclava de Raquel, volvió a concebir y dio un segundo hijo a Jacob. Entonces Raquel dijo: «Sostuve con mi hermana una lucha muy grande, pero al fin he vencido», y lo llamó Neftalí. Lía, por su parte, viendo que había dejado de dar a luz, tomó a su esclava Zilpa y se la dio como mujer a Jacob. Cuando Zilpa, la esclava de Lía, dio un hijo a Jacob, Lía exclamó: «¡Qué suerte!», y lo llamó Gad. Después Zilpa, la esclava de Lía, dio otro hijo a Jacob. Lía dijo entonces: «¡Qué felicidad, porque todas las mujeres me felicitarán!», y lo llamó Aser. Rubén salió una vez mientras se estaba cosechando el trigo y encontró en el campo unas mandrágoras, que luego entregó a su madre. Entonces Raquel dijo a Lía: «Por favor, dame algunas de esas mandrágoras que trajo tu hijo». Pero Lía respondió: «¿No te basta con haberme quitado a mi marido, que ahora quieres arrebatarme también las mandrágoras de mi hijo?». «Está bien», respondió Raquel, «que esta noche duerma contigo a cambio de las mandrágoras de tu hijo». Al atardecer, cuando Jacob volvía del campo, Lía salió a su encuentro y le dijo: «Tienes que venir conmigo, porque he pagado por ti las mandrágoras que encontró mi hijo». Aquella noche Jacob durmió con ella, y Dios la escuchó, porque concibió una vez más, y dio a Jacob un quinto hijo. Entonces Lía exclamó: «Dios me ha recompensado por haber dado mi esclava a mi marido», y lo llamó Isacar. Luego Lía volvió a concebir y dio un sexto hijo a Jacob. «Dios me hizo un precioso regalo», dijo Lía. «Esta vez mi marido me honrará, porque le he dado seis hijos», y lo llamó Zabulón. Finalmente tuvo una hija, a la que llamó Dina. Dios también se acordó de Raquel, la escuchó e hizo fecundo su seno. Ella concibió y dio a luz un hijo. Entonces exclamó: «Dios ha borrado mi afrenta», y lo llamó José, porque dijo: «Que el Señor me conceda un hijo más». Después que Raquel dio a luz a José, Jacob dijo a Labán: «Déjame volver a mi casa y a mi país. Dame a mis mujeres por las que te he servido y a mis hijos para que pueda irme, porque tú sabes muy bien cuánto trabajé por ti». Pero Labán le respondió: «Si quieres hacerme un favor, quédate conmigo. Yo he llegado a saber, por medio de la adivinación, que el Señor me bendijo gracias a ti. Por eso», siguió diciendo, «fíjame tú mismo el salario que debo pagarte». Entonces Jacob añadió: «Tú sabes bien cómo te he servido y cómo prosperó tu hacienda gracias a mis cuidados. Lo poco que tenías antes que yo llegara se ha acrecentado enormemente, ya que el Señor te bendijo gracias a mí. Pero ya es hora de que también haga algo por mi propia casa». «¿Qué debo darte en pago?», preguntó Labán. Y Jacob respondió: «No tendrás que pagarme nada. Si haces lo que te voy a proponer, yo volveré a apacentar tu rebaño y a ocuparme de él. Revisa hoy mismo todo tu rebaño, y aparta de él todas las ovejas negras y todas las cabras moteadas o manchadas. Ese será mi salario. Y más adelante, cuando tú mismo vengas a verificar mis ganancias, mi honradez responderá por mí. Si llego a tener en mi poder alguna cabra que no sea manchada o moteada, o alguna oveja que no sea negra, eso será un robo que yo he cometido». «Está bien», dijo Labán, «que sea como tú dices». Pero aquel mismo día Labán separó los chivos rayados y moteados, todas las cabras manchadas y moteadas, todo lo que tenía una mancha blanca, y todos los corderos negros, y los confió al cuidado de sus hijos. Después interpuso entre él y Jacob una distancia de 3 días de camino. Mientras tanto, Jacob apacentaba el resto del rebaño de Labán. Jacob tomó unas ramas verdes de álamo, almendro y plátano, y trazó en ellas unas franjas blancas, dejando al descubierto la parte blanca de las ramas. Luego puso frente a los animales, en los bebederos o recipientes de agua donde iba a beber el rebaño, las ramas que había descortezado. Y cuando los animales iban a beber, entraban en celo. De esta manera, se unían delante de las ramas, y así tenían crías rayadas, moteadas o manchadas. Además, Jacob separó a los carneros y los puso frente a los animales rayados y negros del rebaño de Labán. Así pudo formar sus propios rebaños, que mantuvo separados de los rebaños de Labán. Y cuando los animales que entraban en celo eran robustos, Jacob ponía las ramas en los bebederos, bien a la vista de los animales, para que se unieran delante de las ramas. Pero cuando los animales eran débiles, no las ponía. Así, los animales robustos eran para Jacob y los débiles para Labán. De esta manera, Jacob se hizo extraordinariamente rico y llegó a tener una gran cantidad de ganado, de esclavos, esclavas, camellos y asnos. Palabra de Dios. Te alabamos, Señor. Salmo número 20. Del maestro de coro. Salmo de David. El Señor te haga triunfar en el momento del peligro. Que el nombre del Dios de Jacob sea tu baluarte. Que Él te auxilie desde su santuario y te proteja desde Sion. Que se acuerde de todas tus ofrendas. Que encuentre aceptables todos tus holocaustos. Que satisfaga todos tus deseos y cumpla todos tus proyectos, para que aclamemos tu victoria y alcemos los estandartes en nombre de nuestro Dios. Que el Señor te conceda todo lo que pides. Ahora sé que el Señor ha dado la victoria a su ungido, lo ha hecho triunfar desde su santo cielo con las proezas de su mano salvadora. Unos se fían de sus carros y otros de sus caballos, pero nuestra fuerza está en el nombre de nuestro Dios. Ellos tropezaron y cayeron, mientras nosotros nos mantuvimos erguidos y confiados. Señor, concede la victoria al Rey, y escúchanos cuando te invocamos. Padre, te da gloria a tu Hijo en el Espíritu Santo, como era en el principio, ahora y siempre, por los siglos de los siglos. Amén. Del Evangelio según San Mateo, capítulo número 12, versículos del 22 al 37. Entonces le llevaron a un endemoniado ciego y mudo, y Jesús lo curó, devolviéndole el habla y la vista. La multitud asombrada decía: ¿No será este el hijo de David? Los fariseos, oyendo esto, dijeron: Este expulsa a los demonios por el poder de Belzebul, el príncipe de los demonios. Jesús, conociendo sus pensamientos, les dijo: Un reino donde hay luchas internas va a la ruina, y una ciudad o una familia dividida no puede subsistir. Ahora bien, si Satanás expulsa a Satanás, lucha contra sí mismo. Entonces, ¿cómo podrá subsistir su reino? Y si yo expulso a los demonios con el poder de Belzebul, ¿con qué poder los expulsan los discípulos de ustedes? Por eso ustedes los tendrán a ellos como jueces. Pero si yo expulso a los demonios con el poder del Espíritu de Dios, quiere decir que el reino de Dios ha llegado a ustedes. ¿Acaso alguien puede entrar en la casa de un hombre fuerte y robar sus cosas si primero no lo ata? Solo así podrá saquear la casa. El que no está conmigo está contra mí, y el que no recoge conmigo desparrama. Por eso les digo que todo pecado o blasfemia se les perdonará a los hombres, pero la blasfemia contra el Espíritu no será perdonada. Al que diga una palabra contra el Hijo del Hombre se le perdonará, pero al que hable contra el Espíritu Santo no se le perdonará ni en este mundo ni en el futuro. Supongan que el árbol es bueno, el fruto también será bueno. Supongan que el árbol es malo, el fruto también será malo, porque el árbol se conoce por su fruto. Raza de víboras, ¿cómo pueden ustedes decir cosas buenas siendo malos? Porque la boca habla de la abundancia del corazón. El hombre bueno saca cosas buenas de su tesoro de bondad, y el hombre malo saca cosas malas de su tesoro de maldad. Pero les aseguro que en el día del juicio, los hombres rendirán cuenta de toda palabra vana que hayan pronunciado. Porque por tus palabras serás justificado, y por tus palabras serás condenado. Palabra del Señor. Gloria a ti, Señor Jesús.
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0: salió el piloncito del Ramón Ramón. Y ya me dijo cómo es el remedio casero. Dice que no es toda la botella, o sea que nada más me eche 2 a 3 gotitas. Ok. Llego oxigenada. Ok, ok. Y yo también estuve buscando en internet y también sale ese remedio.
1: ¡Oh! ¡Chao, chao!
2: Thank you very much, my friend. I love you, I love you.
1: ¡Oh! ¡Chao, chao!
0: ¡Ay, Ramón, Ramón!
3: Ahí está la canción del buen Ramón. Sufre, sí. Ramón. Devuélveme a mi chica.
0: ¡Auch!
3: Ay, no, pero bueno, vaya.
0: Ay, no, pero bueno, qué cosas. Oiga, vámonos con una rolita. Vámonos con más música porque ya mero nos vamos. Así que todavía está tiempo de pedir tus 3 rolitas. 618-3965-965. Pídame sus rolitas. 1, 2 o 3 del mismo artista. O de los que tú quieras. De chile mole y pozole. Un tutti frutti, un surtido rico, dijo el diablo.
3: Un remedio que pasaban antes las antiguas gentes ya mayores era que por decir cuando se baña uno que entra agua se buscaban un par de pedernales o unas piedritas y se pegaba ahí en un lado del oído y se destapa el oído. Se siente horrible, pero es muy efectivo eso. Era muy efectivo las creencias y los remedios de la gente de antes, dijo el Ramón.
1: ¡Chao!
0: Ok, a ver, o sea que me ponga un pedernal en la oreja y ya, así por arte de magia se me va a destapar, o me lo dejo un ratito, o me pongo de cabeza, o doy, o giro 3 vueltas a la izquierda y 3 a la derecha. ¿Cómo? En lo que son peras y son manzanas, vámonos con una rolita. Vámonos con...

Oigan, yo sé que esta canción está buenísima, pero la verdad es que también es muy, muy, muy, muy larga y se nos va a acabar el tiempo. Así que vámonos con las siguientes rolitas porque el Palomo aquí anda presente. Acá anda en Durán, York. Dice saludos para toda la bandera de Durango, México. Y nos pide tres rolonas. Y vámonos con Que no se apague la lumbre con Los Invasores de Nuevo León. Uy, uy, uy. Para que sepa Domingo Rico. ¡Saludos, mi Palomo!

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1: Oigan, y se llegó la hora, ya a las 11:55, ya nos despedimos de este espacio que fue Conéctala. Para todos ustedes, los que andan domingueando, mañaneando, los que se levantan temprano a chambear y los que apenas les amaneció, ahí los complacemos con las tres rolitas de los domingos. Vamos a terminar con esto que es la Feria de las Flores. Antes, el diablo nos mandó un videíto por acá. A ver, me está explicando. A ver.
2: Dos piedritas y luego le va a pegar así.
1: Qué buena explicación, el tutorial y toda la
2: cosa. ¿Qué hacen las piedritas? Le va a destapar el oído, mi Fer.
1: Oh, ¿sí? Ahí sí. Ya.
2: Claro, van a necesitar ayuda de alguien para que le pueda pegar a las piedritas. Y se las va a pegar en el oído, pas.
1: Así le voy a hacer.
2: Y solito se destapa porque se destapa.
1: Lo voy a intentar ahorita, va a ver que sí. Ahí quedó, también todos lo escucharon para que, para si alguien también ocupa ese remedio casero y le urge que se le destape el oído. A ver si es cierto, dos pedernales, así, haciéndole, chocándolos afuera del oído, así como dijo el diablo, paz, así mero. Oigan, pues ya nos despedimos, ya nos vamos.
3: No se vaya, no, sí, una hora más.
1: Ya me tengo que ir, no, ya vienen las picudonas.
3: No puedes capturar el programa que conduce y de repetición y mejor una hora más.
1: Pero bueno, es que es dominguito, también tengo que ir a descansar, así que ya nos vamos, ahora ya nos despedimos. Se quedan con la repetición de las picudas, de las picudonas, que ahora estuvieron a cargo de mi Roxana la Texana y las hizo un especial de Pasito Duranguense, así que está muy bueno. Por ahí me invitó a participar, yo ahí les puse una rolita de Los Caminantes, así que ya nos vamos con esta rolita de la Feria de las Flores. Pasen un excelente dominguito. Cuídense mucho porque el sol está bien potente. Tómense una kawasaki a mi nombre. Y nos escuchamos mañana.

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1: Buenas, buenas, ¿cómo están? Oigan, yo soy Roxana la Texana y los saludo con el mismo gusto de siempre, mi gente hermosa, preciosa y perfecta, fanática de la tremenda 96.5. Oigan, arranquemos las picudas de la tremenda y hoy les traigo el top más duranguense, más bailable y con flow chido, ¿eh? Porque son 10 posiciones llenas de ritmo, fiesta y nostalgia. Así que súbale, busque su sombrero de taco y las botonas más picudas, porque este top y usted se van a reencontrar y van a andar bien prepotentes. ¡Comenzamos!
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1: En la posición número 10 aparecen los menos buenos de Montes de Durango. Recientemente se presentaron en la Unión Americana en Los Ángeles, California. Al igual, hace unos días dieron a conocer en sus redes sociales que se viene un disco con los de Las Voces del Rancho y estará disponible el 30 de julio en todas las plataformas digitales. La neta, espero que Montes en ese disco no pierda su esencia, porque Montes es Montes. Oigan, pero déjenme presentarle la rola que acompaña esta posición. Y es que es un tema bastante emotivo. Me atrevo a decir que está dedicada especialmente a los paisanos que radican en la Unión Americana, porque trata sobre un sacrificio de la migración. Esta rola aborda la profunda tristeza que siente el padre al estar lejos de su familia, incluyendo a su esposa e hijos, con el objetivo de salir adelante. Un saludo para todos ustedes y que pasan de todo por el sueño americano. En la posición número 10 llega Montes de Durango con su tema Lágrimas del Corazón, lanzado en el 2007. Y súbale, porque aquí empieza la quebradita.
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1: Subiendo la adrenalina, y en esta posición llega un tema que se volvió bastante viral en TikTok. Ya hasta tiene miles de plantillas creadas con este audio. Y es que la intro es bastante pegajosa y queda perfecta con cualquier video. Además, en YouTube el video oficial tiene más de 10 millones de vistas. Eso quiere decir que fue y sigue siendo una joyita de los primos de Durango. Creo y considero que la cereza del pastel de esta rola es que una combinación de sonidos duranguenses y un tribal, pues la colaboración está hecha con el DJ y el productor Eric Rincón de Tribal de Monterrey. Hace algunos días dieron a conocer el lanzamiento de una nueva canción titulada Finales Felices. Así para que usted se eche un clavado a las plataformas digitales, la escuche y la califique. Pero bueno, a lo que nos truje, chencha, que el tema que le voy a lanzar fue publicado en el año 2012. ¿Ya saben cuál rolita estoy hablando? Sí, justamente, Miénteme de los primos de Durango. Por eso, en la posición número 9 llega este temazo. ¡Súbele, machín! Como dijo la Fer.
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1: Ya estamos entrando en calor y en la posición número 8 llega una de las canciones más coreadas del regional mexicano. Y esta canción en particular ayudó a que la agrupación se consolidara como uno de los grupos más románticos y tremendos del movimiento duranguense. Si le damos más contexto a esta rolita, fue parte del álbum Más Capaces Que Nunca. En particular, ese tema es una balada romántica que es destacada por la voz tan peculiar del fallecido vocalista Sergio Gómez. Famosa por sus frases como "Solo sé que eres mi religión", "Eres mi credo, mi pedazo de cielo". O sea, habla sobre un amor incondicional y entregado. Por eso, en la posición número 8 llega el hit de Capaz de la Sierra, "Mi Credo". Súmale al acelerador a todos los que anden escuchando en el auto, ¿eh? Y sigue en este top más picudán.
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11: ¡Ay, Rosita! Ya llegó el momento de ponernos retro dolidos, pero bien fashion, ¿eh? Porque nos enlazamos con la icónica, la más alebrestada y la reina de las buchifresas, ¡la Chiqui!
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11: ¡Mi Rox! Muchas gracias por este enlace. Ya saben que cuando llegamos a las joyitas del retro, se vale llorar, mandar indirectas y hasta desbloquear recuerdos que ya ni queríamos tocar, Chiqui Babies. Y hoy les traigo una rolita que ¡uf! Marcó época porque llega el grupo que le canta al amor. Pero esta rola no es de amor, sino de traiciones. Ahí les va un datito curioso, chiquillos. Brindis fue una de las agrupaciones más queridas de la raza en los bailes de los 90s y 2000s. Por eso les traigo esta joyita del retro, Tu Traición. ¡Mua!
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1: ¡No, hombre! Apenas vamos en la posición número 7 y ya se me está calentando el hortito, ¿eh? Dios me perdone y a usted escucha también. ¡Salud para los que ya andan en la inauguración del fin de semana con algo cookie, algo embriagante! Oigan, esa rola que le voy a soltar a continuación es un hit, ¿eh? Un clásico de macizo musical. Es un tema de los más sentimentales y populares. La agrupación fue formada en Chicago el año en que esta muñeca guapa nació, o sea, en el 2003. Les digo que ese año fue uno de los mejores. Música, nuevas agrupaciones, hits, la neta, todo fine en ese año. Pero déjeme decirle que hay una historia bastante envolvente en esta rola, ¿eh? Porque mire, hay una historia detrás de los acordes. Pues narra la despedida donde el protagonista asume a su pareja que lo va a abandonar. En lugar de escuchar explicaciones, prefiere pedirle que se vaya para poder procesar sus sentimientos y reprocharle a su propio corazón cómo se dejó engañar por un amor falso. ¿Qué? ¡Sí! Con toda la razón, tiene más de 15 millones de reproducciones en YouTube. Por eso, en la posición número 7 de las más picudas de la tremenda, llega Macizo Musical con su tema Platicando a Solas.
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1: Seguimos avanzando y en la posición número 6 está el trono de México. Los reyes del duranguense romántico. Ese tema fue un éxito que todavía sigue sonando en fiestas, pedas y corazones rotos. Fue lanzado originalmente en su álbum homónimo y se ha convertido en un auténtico himno de desamor. El temazo se destaca por su letra nostálgica, la cual habla sobre el dolor, la superación y el anhelo de venganza tras una promesa rota. Y es que la neta, prometiste volver, han pasado 3 inviernos. La neta, no hombre, pura rolita chida, para que se active, para que ande bien happy y no ande tan de mal humor. Déjeme presentarle al trono de México con su tema Prometiste Volver, que suena bien y bonito en la posición número 6.
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8: Entramos al top de las más picudas de la tremenda, ¿eh? Y ay, Papantla, tus hijos vuelan. Ya se siente que esto está ardiendo y más prendido que un baile de rancho, ¿eh? Mire que últimamente andan bien prepotentes. Recientemente dieron a conocer en sus redes sociales de chavos que van a estar compartiendo escenarios con los pescadores de Río Conchos en Partuquet en este mes de junio. Y también se estuvieron presentando en Tuxtla, Chicocontla. Eventazo que se aventaron, ¿eh? Chavos Fresco, reescucha precioso y hermoso. Le presenta la rola que ocupa la posición número 5 porque llega AK7 con un fenómeno musical, El Avión de las Tres, lanzado en el 2007. Y que se escuche hasta la cola del diablo del top de la tremenda 96.5.
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1: No manchen, ahora sí llegó el momento de enlazarnos con una de las voces más queridas de la cabina. Esta mujer le pone autenticidad al acetato. Así que pare bien la oreja, porque ya está aquí la mismísima Fer. Con un tema buenísimo. Jálate, Fer, y háblale machín a ese micrófono, el más tremendo.
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2: Muchas gracias, mi Rox. Como siempre, bien encantada de estar aquí en las picudonas de la semana. Y ahora sí, jálense machín con esta rolita, porque llegan, ¿quién creen? Los Caminantes, con un tema para todos los orgullosos. Y es que la neta, esta joyita es del género romántico grupero. Esta rola duele, pero duele bonito. Pero más bien te hace cantar con todo. Y sí, estamos hablando de ¿Para qué quieres volver? ¡Auch! Sube la machina a su radio, que esto ya suena. Soy Fer Burgos y estás en Las Picudonas.
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0: posición donde ya estamos entrando al terreno calientito del duranguense pesado. De aquí para arriba están bien prepotentes las rolitas. Y la neta, aparte de las canciones de Vicente Fernández, Juan Montoya, Rieleros del Norte, Tigres, Conjunto Primavera y muchos más, existió, nació, surgió, marcó y todo el rollo que usted le quiera agregar, esta joyita del movimiento duranguense se convirtió hasta en un himno y uno de los temas más emblemáticos de música norteña y estilo duranguense. Aunque el tema fue un cover del famoso clásico vallenato escrito por Alberto Tico Mercado y famoso por el Binomio de Oro. En su versión Conjunto Atardecer, le pone su estilo característico con sonidos norteños y un toque romántico, convirtiéndola en una de las canciones más pedidas y coreadas por el público. Creo y considero que la cereza del pastel de esta rolita es que es un diálogo entre dos amigos, un arrepentido y el otro el consejero. Así que no le cambie, no le mueva y no le rasque, porque en la posición número 4 llega Conjunto Atardecer con su tema Olvídale. Súbale y si la perdió, ya no la busque porque de hecho ya le dedicó esta canción.
1: Posición.

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6: ¡Qué barbaridad! Diría mi santo madre. Entramos al top 3 de este termómetro grupero. Y es que está subiendo de nivel y a estas alturas ya ando bien happy, bien cookie. Y ustedes sabrán, mi padre Dios, ¿eh? Yo creo que bien atravesadones. Llega una rola bien padrísima, un himno de la música duranguense. Una rola que yo diría, desde mi punto de vista, que es la continuación o es la otra parte del tema Medias Negras. Sin embargo, el final de esta canción es feliz y la otra pues no, pero en sí, la historia se repite. Bueno, no estamos hablando de ni más ni menos que de Alacranes Musical, un grupo bien estadounidense. Y este tema fue lanzado como parte de sus producciones a finales de la década de los 2000. Y es destacada por su ritmo pegadizo, bailable y una letra muy romántica. La temática de esta rola es que narra la historia de un amor a primera vista, que comienza en un bar y evoluciona hasta culminar en una boda y una vida juntos. Este tema comienza con un flechazo: a primera vista supe que eras especial y me dejó suspirando. En la posición número 3 llega Fue su amor de Alacranes Musical. ¡Ya huele a podio, plebes!
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1: No le cambie, no le mueva y no le rasque, porque es el turno de las chavas frescas, guapas y con olor a poder, mis hijos, ¿eh? Pero ¿saben qué? Lo chido de esta rola es que está bien arrastrada, ¿eh? Ahí les va a todos, mujeres y hombres que les faltó piso. Gente sin dignidad. Ahí les hablan, ¿eh? Oigan, es que esta melodía que se va a deleitar y le va a endulzar el oído fue parte del álbum titulado Antes Muerta Que Sencilla. Sin duda fue uno de los mayores éxitos de la agrupación y relata el profundo sentimiento de una mujer que le pide a un amigo en común que le ruegue a su expareja para que regrese, porque ya no soporta la soledad. Por eso, en la posición número 2 de este conteo grupero, llega La Chavas, Vicky y Marisol Terrazas a cantarnos Que Vuelva. Míralas, ni parece que pasaron una noche en la cárcel por incitar a la violencia y retar a las autoridades locales por defender a sus fanáticos durante un concierto. Pero bueno, suéltala, ya andamos más prendidos que foco de cantina.
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0: que la quincena, llegamos al top 1, la más dura, la number 1. Así que usted siga pegadito a la radio porque esto se está poniendo más buenísimo que carne asada de domingo. Porque llega una agrupación originaria de Durango con un tema muy solicitado en las gruperronas, ¿eh? En particular, es un tema bastante melancólico para quienes han perdido algún ser querido. Añora y siente una profunda soledad y la ilusión de reencontrarse con su gran amor. Recientemente se presentaron en California, allá en la Unión Americana. La presentación estuvo súper padrísima, que dieron a conocer su agradecimiento por las redes sociales. Después de haber estado rodeado de polémica tras la muerte de su vocalista y fundador de la agrupación, José Ángel Medina Soto. La agrupación tuvo sus inicios en 1981. Saltaron a la fama en particular por el tema ¿Cómo pude enamorarme de ti? Por otro lado, su disco Quiéreme Más alcanzó el puesto número 1 en la prestigiosa lista de Billboard Top Latin Albums. Pero bueno, ya déjeme soltarle ese tema que es uno de los más exitosos del grupo. En la posición número 1 de esta semana, en las más picudas de la tremenda, es Cuando Regreses de Patrulla 81. ¡Y no más no chilla, mi Chuy!
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1: Y así cerramos el top de las más picudas. ¡Qué rolones nos echamos por las ondas gercianas en la 96.5! ¡Puro sentimiento y puro ambiente! Gracias por acompañarnos en cada posición. Ya saben que aquí la música nunca se apaga. Nos escuchamos en la próxima edición de Las Más Picudonas. Yo soy La Rox, bye bye.
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